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0: Las 11 de la mañana, de esta mañana de martes, en día 4 de agosto. ¿Qué tal? ¿Cómo están? Arrancamos nuestro Vive Burgos de hoy. Les vamos a poner al día respecto a la actualidad de la provincia y respecto a otras cuestiones que se están organizando, por ejemplo, alrededor del eclipse. Ya saben que será el próximo día 12, que Burgos es un lugar privilegiado para observarlo y que se están organizando diferentes actividades paralelas al propio eclipse. Hoy vamos a repasar las que realiza el Ayuntamiento de Burgos. Saludaremos a la presidenta de ProBurgos para que nos cuente la programación que van a desplegar. Como cada martes, abriremos un nuevo capítulo de nuestra serie Recreaciones con Alma, en la que intentamos conocer un poco mejor las recreaciones históricas que se llevan a cabo en diferentes puntos de la provincia desde dos puntos de vista: el de su origen histórico, que analizamos con Adrián Ontoria, y el de su realización por los vecinos, veraneantes, descendientes de los pueblos donde se ubican, lo que significa eso para la identidad de su pueblo y desde el punto de vista de la cohesión social también. Hoy estaremos en Olmillos de Sasamón celebrando su fiesta celta y tendremos unos minutos para abrir la agenda y hacer más planes en del día. Esto es lo que nos va a ocupar desde ahora y hasta las 12, y que vamos a realizar con la complicidad de Paloma Peinado y Gonzalo Letona en el control técnico y de sonido. Y aquí, frente al micrófono, estaremos Alba Carbonell y yo misma. Empezamos con la portada del día.
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1: Gamonal cuenta ya con 52 nuevas plazas de aparcamiento tras las obras de remodelación realizadas en la calle Lavaderos y la carretera de Poza. La alcaldesa, en su visita ayer a la zona, aseguró que el debate sobre el aparcamiento en Gamonal se ha apagado. Además, hoy hablaremos de Aranda de Duero, que ultima los preparativos para una nueva edición de Sonorama Ribera. La organización ha reforzado las medidas de seguridad frente al riesgo de incendios, especialmente en el camping. Esta tarde a las 8 tendrá lugar el primer concierto de verano en el Museo del Retablo, y en lo deportivo, primera etapa de hoy de la Vuelta a Burgos, con salida en Gumiel de Izán y llegada al Castillo de Burgos.

0: Son las 11 y 3 minutos. A esta hora ampliamos en las informaciones que hemos avanzado en titulares y que ampliarán asimismo y actualizarán a partir de las 2 de la tarde los servicios informativos de esta casa. Gamonal cuenta con 52 nuevas plazas de aparcamiento tras las obras de remodelación realizadas en la calle Lavaderos y la carretera de Poza. Se ha actuado con un presupuesto de 787.000 euros en zonas verdes y un nuevo parque infantil en la calle Candelas. La alcaldesa de la capital, Cristina Ayala, en su visita al aparcamiento, destacaba que durante su mandato se han generado nuevas plazas en la zona, en El Silo y Manuel Alto Laguirre.
1: De momento, en esta legislatura, prácticamente hemos culminado lo que podemos terminar. A partir de ahí, pues habrá que pensar en nuevas actuaciones. Lo que es verdad es que el debate sobre la falta de aparcamientos, si se dan cuenta, se ha apagado en esta legislatura. No digo que no se vayan necesitando nuevos aparcamientos en distintas zonas de la ciudad, porque hay zonas que siguen estando muy tensionadas. Ese debate en esta zona de la ciudad, pues se ha apagado en esta legislatura. Algo tendrá que ver con la puesta en funcionamiento de estos aparcamientos a los que le hago mención.
0: Ayala ha reconocido que la situación económica que atraviesa el Ayuntamiento de Burgos, pendiente aún del visto bueno del Ministerio de Economía para refinanciar la deuda de los consorcios, le obliga a priorizar diversas actuaciones, dejando de lado a corto plazo otras relativas a aparcamientos, como son la reorganización del tráfico en derechos humanos o el parking subterráneo del Parque Buenavista. Ya se han reunido con el Ministerio y en los próximos días tendrán una segunda reunión, confiando que llegue la solución definitiva.
1: Yo creo que, insisto, que una solución se dará al Ayuntamiento de Burgos. No concibo ninguna otra posibilidad más que nos den una solución, porque insisto en que este tema de financiación proviene de la negociación de los consorcios, por lo que dejar al Ayuntamiento y a la ciudad colgada por una decisión que viene de finales del siglo pasado, pues no sería procedente. Lo que vimos es que también lo ve así el equipo del Ministerio.
0: La alcaldesa de Burgos también ha anunciado que la idea del equipo de gobierno es prorrogar el presupuesto. Descarta elaborar uno nuevo para 2027.
1: De momento lo más probable es que este año, se lo digo en este momento, sin la seguridad de todo lo que en un momento determinado puede venir, pero lo más probable es que este año prorroguemos presupuesto.
0: Aranda de Duero ultima los preparativos para una nueva edición de Sonorama a Ribera. Con los escenarios principales prácticamente terminados, cerca de 1.800 personas trabajan estos días para que todo esté listo antes de la llegada a partir de mañana de unos 40.000 asistentes diarios. Un despliegue que este año eleva el presupuesto del festival por encima de los 8 millones de euros. Entre las principales novedades, Alberto Ruiz, coordinador general de Sonorama Ribera, destaca las mejoras en la visibilidad de los escenarios principales.
2: Este año la principal novedad que se va a encontrar la gente, lo que más van a notar, son las pantallas de los escenarios principales, que triplican el tamaño que hemos tenido otros años, y creo que son de las más grandes que se puede encontrar en un festival de este tamaño.
0: La organización también ha reforzado las medidas de seguridad frente al calor y al riesgo de incendios, especialmente en el camping y en las zonas de mayor afluencia. Sobre el camping, ubicado en el Parque General Gutiérrez, el director del festival, Javier Ajenjo, asegura que ya trabajan en una iniciativa para mejorar este espacio y el entorno de Aranda de cara a los próximos años.
3: Nos ha llamado mucho la atención pues que justo la semana antes del festival nos acordemos del parque. Nosotros procuramos acordarnos todo el año. Vamos a tener 4 años para poder captar empresas que nos ayuden a mejorar el festival y que nos ayuden a mejorar el entorno de Aranda. Estamos abiertos a que empresas arandinas, ¿no?, que cerquita está Glaxo, ¿no?, o Michelin.
0: Ajenjo también ha confirmado que seguirán trabajando para estrenar el tren turístico de cara a la próxima edición, la número 30 del festival, asegurando que no renunciarán a hacerlo realidad.
3: No ha sido un buen año para el tren. Había un compromiso y hay un compromiso. De hecho, estamos trabajando constantemente y en contacto con ALSA, en contacto con ADIF. Hemos tenido una reunión el jueves de la semana pasada para que en la próxima salida del festival, cuando se presente en noviembre o en primeros de diciembre, pues la gente que compra las entradas en Bilbao pueda comprarlas con ese tren turístico.
0: Cerramos este repaso a la actualidad con dos apuntes de última hora. Uno pasa por la página de sucesos. Se ha rescatado el cuerpo sin vida de un hombre de unos 60 años en el río de la localidad de Araico, en el término municipal de Condado de Treviño. Esta persona llevaba desaparecida desde el viernes y hoy hemos conocido los datos del paro. Julio acaba con la tendencia de 5 meses en positivo y suma 315 parados. 12.481 burgaleses están desempleados. Más mujeres que hombres. El mayor incremento del desempleo se produjo en el sector servicios y, por el contrario, la construcción ha restado inscritos en las listas del paro. A las 12 de la tarde ampliamos estas y otras noticias. Ahora abrimos página deportiva, que hoy, por supuesto, pasa por la Vuelta Ciclista a Burgos, que arranca hoy. Nos da más en detalles nuestro compañero Juan Abril. Juan, una nueva edición de la Vuelta que promete, ¿no?
4: Sí, la verdad es que sí. La edición número 48, con una participación de muchísimo nivel, la verdad. Quizás el hecho de que haya terminado el Tour de Francia y haya un poquito de espacio hasta el inicio de la Vuelta a España ha permitido que vengan aquí corredores de altísimo nivel que están preparando precisamente esa presencia, ¿no?, en la ronda española, la tercera de las grandes vueltas que se va a disputar este año tras el Giro y el Tour. Una participación pues en la que, pues, por ejemplo, vamos a destacar a los italianos Giulio Ciccone y Giulio Pellizzari, españoles como Carlos Rodríguez, como Enric Mas, como Mikel Landa, como Peyo Bilbao, el australiano Jay Vine, el francés Pavel Sivakov, corredores, el austriaco Felix Gall, corredores de muy alto nivel que vienen aquí a preparar esa Vuelta Ciclista a España y también a dar color a la propia Vuelta Ciclista a Burgos, ¿no? Una carrera ya súper consolidada en el calendario. Es verdad que no tiene esa consideración UCI World Tour, pero bueno, prácticamente sobre el papel es como si lo fuera, ¿no? Y hoy tenemos una primera etapa que parece que no va a suponer nada, pero el año pasado, por ejemplo, supuso ya que uno de los grandes favoritos perdiera las opciones, ¿no? Fue precisamente Giulio Ciccone, uno de los grandes favoritos de esta edición, que se cayó en ese último kilómetro, esa ascensión que pica mucho para arriba, el Alto del Castillo, donde se va a decidir quién es el ganador de esa primera etapa de la Vuelta Ciclista a Burgos de este año. Sufrió una caída, perdió más de un minuto y medio y al final lo acabó pagando, ¿no?, en el desenlace de la Vuelta. No está el ganador del año pasado, no está Isaac del Toro, no está el mexicano, que viene de hacer el Tour de Francia con el equipo UAE, así que le toca descansar un poquito y por eso el dorsal número uno lo va a llevar su compañero de equipo, el francés Pavel Sivakov. Por delante una vuelta con muchísima montaña, una de las ediciones que yo recuerde más duras en cuanto a perfiles de etapa, sobre todo esa etapa del jueves, ¿no?, con siete puertos de montaña, con la ascensión al Puerto del Escudo. Sí que es cierto que no acaba la etapa allí, acaba en el balneario de Corconte y, por supuesto, el sábado, pues ese plato fuerte, clásico, ya casi legendario, ¿no?, para la Vuelta, como es las lagunas de Neira.
0: Juan, pues lo seguiremos en detalle porque vamos a tener ocasión de escucharte en cada etapa aquí y también seguirlo a través de la tele.
4: Efectivamente, todos los finales de etapa se van a poder seguir a través de Castilla y León Televisión. A partir de cuando se comience a dar la señal internacional, pues lo podremos contar en directo y ahí todos nuestros espectadores y oyentes podrán seguir pues ese desenlace de estas etapas de esta Vuelta Ciclista a Burgos 2026, en la que yo creo que viene con uno de los abanicos de favoritos más abiertos de la historia de los últimos años y va a ser bonita esta Vuelta.
0: Bueno, pues te escuchamos con atención y te esperamos mañana también para que eso nos hagas el resumen. Muchas gracias, Juan Abril, buen día. Son las 11:12, nos ocupamos ahora de otras cuestiones que serán noticia en esta jornada de martes.
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0: Estaremos muy pendientes de la Vuelta a Burgos, por supuesto, en esta jornada de martes 4 de agosto, pero también de otros temas. En el Ayuntamiento de Burgos, hoy la concejala socialista Sonia Rodríguez se ocupa de cuestiones relacionadas con la Comisión de Hacienda. Por otro lado, en la Diputación se presenta el Día Solidario por el Alzheimer, que organiza la Asociación de Guardias Civiles Retirados y que tendrá lugar el próximo día 8 con una concentración de coches clásicos y algunos detalles más. Les contaremos todas estas noticias a partir de las 2 de la tarde en nuestros servicios informativos. Cerramos el repaso a la actualidad de momento con el Minuto Cultural.
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0: Alba Carbonell, adelante.
7: organizado por el Ayuntamiento de Burgos, llega a la capital burgalesa el octavo ciclo de conciertos de verano, música en el Museo del Retablo, entre hoy martes y el jueves 13 de agosto, con la colaboración de la Archidiócesis de Burgos. Hoy actuará el trío Arraiga a las 8 en la iglesia de San Esteban. El trío Arraiga está integrado por Juan Luis Gallego al violín, David Apellániz al violonchelo y Daniel Ligoro al piano. Su actividad como solistas o músicos de cámara está refrendada por una ingente producción discográfica. Además, Arts Venerables ofrece visitas guiadas bajo la idea de Abierto por Obra, una propuesta para conocer de cerca el trabajo de restauración del patrimonio artístico. La visita permite descubrir la antigua iglesia de Venerables, vinculada al antiguo monasterio de la Santísima Trinidad. Durante el recorrido se puede ver cómo trabajan los restauradores y conocer las piezas que se están interviniendo en cada momento. Y con esto, NECA, acabamos el Minuto Cultural.
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0: 15 minutos pasan de las 11 de la mañana, nos ocupamos de la previsión del tiempo.
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0: A esta hora se registran 23 grados en la capital. ¿Cómo se va a desarrollar la climatología en esta jornada, Alba?
7: Pues según la Agencia Estatal de Meteorología EMET, tanto la capital burgalesa como en Aranda alcanzarán los 32 grados, mientras que Miranda llegarán a los 33. La jornada estará marcada por cielos poco nubosos, con algún intervalo de nubes bajas, sobre todo al principio y al final del día. Además, no se descarta alguna precipitación en el extremo norte. El viento soplará del oeste y suroeste. Para mañana las temperaturas serán más bajas en comparación con las de hoy, tanto en Burgos y en Miranda, en cambio, llegarán a los 31 y en Aranda alcanzarán los 34. La jornada estará marcada por cielos poco nubosos con alguna probabilidad de precipitaciones y chubascos. Las temperaturas máximas ascenderán en la mitad sur de la provincia. El viento soplará del norte y noroeste.
0: Gracias, Alba. Un apunte más en la portada de hoy, el estado del tráfico.
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0: ¿Cómo se circula a esta hora, Alba, en la red de carreteras de la provincia?
7: Pues presten atención porque varias carreteras de la provincia presentan incidencias que afectan a la circulación. En cuanto a las obras, la A1 registra varios carriles cortados a la altura de Cogollos y Saldaña de Burgos. También hay un carril cortado en la A231 en Tardajos. En la Nacional 120, a la altura de Belorado, la circulación se realiza por un carril único de doble sentido, por lo que es importante reducir la velocidad y respetar la señalización provisional.
0: Pues así se presenta este martes en día 4 de agosto, son las 11 y 17 minutos. Ya saben todo lo que tienen que saber respecto a la actualidad de la jornada. Vamos con otros temas. Empezamos a hacer planes de cara al eclipse y sin movernos de casa o muy cerquita, tras la pausa.
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0: Son a las 11:20 de la mañana y seguimos ocupándonos de temas relacionados con el eclipse. Lo hacemos, además, desde el punto de vista más cercano de las actividades que podemos disfrutar como ciudadanos con el privilegio que nos otorga estar en la provincia de Burgos y en la capital. Porque como ya hemos comentado en diferentes ocasiones, la nuestra es una posición privilegiada para observar el eclipse. Y esto es algo que sabemos bien y que vamos a aprovechar. Nosotros como ciudadanos, pero también las instituciones. En este caso, miramos hacia el Ayuntamiento de Burgos, que a través de la Sociedad para la Promoción y Desarrollo de la Ciudad, a través de ProBurgos, ha preparado una programación especial que se va a desarrollar entre los días 8 y 13 de agosto y que se dirige, por supuesto, a los burgaleses, pero también a atraer visitantes. Y de esto vamos a hablar con la presidenta de ProBurgos, Andrea Ballesteros. Buenos días.
1: Hola, buenos días.
0: Somos muy conscientes, Andrea, de la situación de privilegio que tenemos, así que entiendo que desde el Ayuntamiento de Burgos han decidido aprovecharla, ¿no?
1: Pues sí, efectivamente, como decía el lema de la Junta de Castilla y León, el cielo nos ha elegido y Burgos es uno de los sitios, de las ubicaciones, tanto provincia como ciudad, pues mejores para poder disfrutar del eclipse el próximo 12 de agosto. Con lo cual, pues desde el área de promoción, en este caso desde ProBurgos, ¿no?, en coordinación con el Ayuntamiento, pues hemos desarrollado una serie de actividades pues para que los burgaleses y para que todos aquellos visitantes que pasen por Burgos el próximo 12 de agosto y los días cercanos, pues puedan disfrutar de esa programación y dar a conocer pues nuestra ciudad, que al final es de lo que se trata.
0: Bueno, pues vamos con esas actividades que dirigimos, insisto, a todos los burgaleses, Andrea, por supuesto, pero también a traer visitantes. Arrancan el día 8 y bueno, están destinadas a todo tipo de público, ¿no?
1: Sí, efectivamente, hay varias actividades, bueno, pues diferentes, ¿no?, de cara a buscar ese impacto en diferentes públicos. Entre ellos, bueno, pues tenemos un mercado previsto, programado en el Paseo Marcelino Santa María, que es Burgos bajo el eclipse, un mercado pues con artistas plásticos de diferentes disciplinas, pues también para que se lleven aquellos que nos visiten y los burgaleses pues algún recuerdo relacionado con el eclipse, con el cielo. También un mar de estrellas, que es una actividad que también se va a desarrollar en ese mismo espacio para los más pequeños, del 10 al 12 de agosto, con diferentes fases. Y bueno, no quiero desvelar mucho, pero va a ser como para pescar diferentes pues diferentes planetas y diferentes constelaciones. Y bueno, pues también, como digo, pues habrá varios pases también para disfrute de los más pequeños. También tendremos un candlelight, que está muy de moda, y además creemos que tiene mucha relación pues también con el eclipse y bueno, pues con esa órbita que se va a crear en torno
0: bueno, si alguien no lo sabe, Andrea, perdona que te interrumpa, sí. Si alguien no lo sabe, el candlelight son conciertos a la luz de las velas, todos tranquilos porque son velas eléctricas y es que son numerosísimas, pero es verdad que se genera un ambiente muy especial.
1: Sí, efectivamente, bien que también lo expliquemos porque también ha habido preguntas en relación a lo que es un candlelight, ¿no? Y yo creo que también es una oportunidad pues para que los burgaleses lo conozcan, además en un enclave como es el de la catedral, ¿no? Y junto a nuestra, bueno, pues nuestra enseña de ciudad que es la catedral y justo el día del eclipse, pues yo creo que va a ser la verdad fantástico. Y también, bueno, pues tenemos diferentes.
0: Sí, Andrea, perdona, solo una cosa. Hay actividades que necesitan inscripción. Ahora las seguimos detallando. Y lo decimos ahora además con tiempo, justamente por eso, porque hay cuestiones que hay que organizar. Me refiero a foros, a conseguir las invitaciones, a inscribirse en las actividades de los niños, por ejemplo. ¿Qué tenemos que saber en ese sentido?
1: Sí, pues en el caso de las actividades para los niños y en el caso del propio mercado, bueno, pues no hace falta una inscripción anterior, sino que en el momento de pasar por allí, pues se puede esperar y se puede bueno, visitar tanto el mercado como participar en la actividad para los más pequeños. Con respecto al candlelight, sí que hay que recoger invitaciones en los días previos. Bueno, ubicaremos una caseta cerca del teatro principal, también para dar información en torno al eclipse, que ahora comentaré pues cuáles son esos espacios de observación o puntos de observación destacados, y también para recoger las invitaciones de esta actividad, porque en este caso sí que cuenta con un aforo muy limitado, que es el aforo concreto de bueno pues del claro. Espacio que se ubica en la plaza de la catedral.
0: Uh-huh. Vamos con esos lugares para la observación, porque estamos hablando de la provincia al completo y de la capital, por supuesto, como un espacio privilegiado para observar el eclipse. Pero también hay localizaciones más concretas todavía, especialmente mejores, ¿no? Para ver, para observar adecuadamente el eclipse. Esto hay que organizarlo. Y hay que diferenciar también, pues, la parte técnica, la de los científicos, porque son muchos, por cierto, los que se van a desplazar hasta Burgos, y también la de la observación popular. ¿Cómo se va a organizar esa parte, Andrea?
1: Pues efectivamente se ha generado un amplio dispositivo de seguridad con policía local, bomberos, protección civil, también movilidad, medio ambiente, sanidad, pues luego también para que queden todos los espacios perfectamente limpios. Bueno, pues en el caso de Burgos tenemos dos puntos de observación destacados, no quiere decir que en otros puntos de la ciudad no se vea, pero en eso sí que está garantizada completamente la seguridad, etcétera, y sí que hay un aforo limitado. Entonces, bueno, son en este caso el Cerro de San Isidro y el Cerro de la Blanca en el Castillo. También se va a poner una pantalla gigante en el paseo de Atapuerca, el paseo de Sierra de Atapuerca, con un DJ también para amenizar ese momento, pues para que aquellos que pues no tengan acceso a esos espacios igual más limitados de acceso o en ese momento estén por allí disfrutando de la ciudad, pues también puedan ver el eclipse en directo y además pues disfrutar de música en directo que acompañe ese momento único que bueno, pues ocurre cada muchísimos años y tenemos la suerte, como digo, pues de que en Burgos se vaya a ver mejor que en muchos otros sitios de España.
0: He hablado ya de que estas son actividades abiertas a todos los ciudadanos, pero también tienen como objetivo atraer visitantes. ¿Cómo se están promocionando, Andrea? Porque llevamos hablando del eclipse mucho tiempo. Habéis estado presentes en, no sé, pues en la Feria de Intur, por ejemplo, ¿no? Ya el pasado mes de noviembre. Este es un trabajo que viene realizándose y supongo que se intensifica un poco más a medida que se acerca la fecha. Así que, bueno, los de Burgos nos estamos enterando a través de los canales habituales y los medios de comunicación, como esta conversación, por ejemplo. Pero, ¿cómo se promociona en el exterior?
1: Pues lo hemos promocionado en las diversas ferias de turismo, tanto Intur como Fitur, y de hecho, bueno, aquellos interesados, ¿no?, en este tipo de fenómenos, pues ya lo conocían desde hace tiempo y se ha podido ver pues en las propias reservas, ¿no?, hoteleras, hosteleras en nuestra ciudad, que ya estaban completas pues prácticamente desde el año pasado, con lo cual no ha hecho falta el promocionarlo más para mejorar pues esa actividad hotelera, hostelera, pero sí que de cara pues a la propia ciudadanía para que conozca lo que va a ocurrir el 12 de agosto y la suerte que tenemos los burgaleses pues de disfrutar de esta oportunidad única en nuestra ciudad, que a muchos les gustaría poder estar y poder disfrutar esta oportunidad, pero como digo, es que ya no quedan ni plazas hoteleras en la ciudad y seguramente pues que la propia hostelería pues tampoco muchos huecos para poder comer o cenar en nuestra ciudad, con lo cual hemos hecho promoción, pero no ha hecho prácticamente falta porque aquellos que siguen este tipo de fenómenos pues ya, como digo, hicieron sus reservas hace muchísimo tiempo y además Burgos es uno de los espacios en los que mejor se va a poder observar este fenómeno, con lo cual hemos tenido la gran suerte y tenemos la gran suerte de poder disfrutar el 12 de agosto de este fenómeno único.
0: Y esta perspectiva que nos da, bueno, el tiempo que sabemos que se va a producir el eclipse, la antelación con las que se han realizado las reservas, ¿nos da algún dato, Andrea, de quiénes son las personas interesadas en el eclipse, qué tipo de turismo es, qué repercusión puede tener o tendremos que esperar a que pase el fenómeno para hacer ese análisis?
1: Bueno, pues haremos un análisis más detallado cuando pase, efectivamente, porque también, bueno, pues imagino que se acercarán a nuestra oficina de turismo, también los propios hoteles pues también dan información, ¿no?, al respecto, pues sobre todo y únicamente, ¿no?, de dónde provienen ese tipo de turistas. Bueno, pues en este caso sí que es verdad que hay un movimiento, ¿no?, de turismo más científico y también pues internacional. Es verdad que en este caso gran parte de los turistas pues también son de ámbito internacional. Como digo, es un fenómeno pues único que hay muchas personas que están deseando vivir y bueno, pues como digo, ya hace mucho tiempo que las propias reservas están prácticamente completas porque hay pues muchos entusiastas de este tipo de fenómenos.
0: Pues lo disfrutaremos. Lo más importante que tienen que saber es que toda esta información, que es mucha, que hemos repasado en esta conversación, está recogida en las redes del Ayuntamiento, en la página web y sobre todo en esa caseta que va a estar en el Teatro Principal a partir del día 8 y donde está la información. Eso es lo primordial, ¿no? A partir de ahí, pues todo lo demás estará recogido.
1: Efectivamente.
0: Pues con esa idea nos vamos a quedar. Andrea Ballesteros, gracias por habernos atendido esta mañana. ¿Dónde lo va a ver Andrea Ballesteros el eclipse? ¿Lo sabe?
1: En Burgos, y lo veré, intentaré verlo pues en el Cerro del Castillo, en la zona de La Blanca, o bien por el centro, en el Paseo Sierra de Atapuerca, que también me parece pues interesante esa propuesta cultural que hemos planteado, que es la de verlo en directo y además con música.
0: Bueno, pues apuntamos esas localizaciones, sí, que son bien interesantes. Muchísimas gracias, un saludo, buen día.
1: Gracias, buen día.

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0: Seguimos en Vive Burgos, pasan casi 35 minutos, ahora son las 11 y 35, y nos detenemos, como cada semana, en la historia que marca la identidad de la provincia. A lo largo de este verano estamos recorriendo diferentes localizaciones que tienen en común que llevan a cabo una representación histórica de algún acontecimiento relacionado con el lugar en el que se representa y que nos sirve, por un lado, para conocer el pasado, la historia. De la mano de Adrián Ontoria conocemos el origen histórico real de esas representaciones, pero por otro, para ver cómo es la vida ahora mismo en esas localizaciones, cómo ha marcado su identidad ese hecho histórico concreto y también qué significa para los pequeños pueblos revivir cada verano parte de su historia y poner en marcha un proyecto en común. Bueno, pues eso es lo que recoge la serie Recreaciones con Alma, que hoy nos lleva a Olmillos de Sasamón, donde a través de la realización de su fiesta celta, los vecinos y descendientes de esta localidad han conocido su pasado. ¿Nos acompañan en este viaje? Vamos allá.
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2: A lo largo de siglos de historia, nuestro pasado ha dejado un extenso legado en forma de patrimonio material e inmaterial, construcciones, palabras, tradiciones. Todo ello conforma nuestra identidad. Algunos de esos episodios pasados se rememoran cada año en los pueblos de la provincia de Burgos. En Recreaciones con Alma queremos conocer su origen y su presente.
0: Recalculando. Hoy nuestro viaje nos lleva hasta Olmillos de Sasamón para hablar de esa fiesta celta que cada año nos transporta a un pasado muy remoto. Adrián, ¿de qué momento histórico estamos hablando exactamente?
3: Pues hoy nos vamos a ir muy atrás, Eneca. Nos vamos a ir al siglo I antes de Cristo, a un momento clave en la historia de la península ibérica. Porque cuando hoy vemos esta fiesta celta con guerreros, rituales, música y espectáculo, en realidad estamos viendo el eco, ¿no? Lo que queda de un mundo que está a punto de desaparecer. Un mundo que está siendo conquistado por la Gran Roma.
0: Es una parte de la historia muy desconocida hasta para los vecinos de Olmillos que la recrean en la actualidad. Nos lo explica Isaac Rilova, que coordina la recreación actual.
4: Siempre los actores son gente del pueblo, personal del pueblo, y hacemos una escenificación por todo el pueblo, un recorrido, mejor dicho, con 4 o 5 escenarios, diferentes puntos del pueblo, pues donde intervienen los sacerdotes, las druidesas, los soldados romanos que llegan, o sea, algo que quiere hacer ver que el momento en el cual los turmogos se enteran, se informan de que los romanos están llegando a la comarca. Y hay un intercambio de teseras, de hospitalidad, entre los turmogos y los romanos, que ya luego se incorporan a la fiesta. Y eso es un poco el argumento, y como te digo, se desarrolla pues a través del pueblo en 4 o 5 escenarios diferentes y concluye justo en la plaza del castillo. Ya es de noche, con luminarias, con fuegos, es algo realmente espectacular.
0: Nos decías, Adrián, que este es un mundo que está siendo conquistado por Roma. ¿Y cómo llega Roma hasta aquí?
3: Pues bueno, un poco casi de rebote, ¿no? Todo empieza, tendríamos que situarnos con la Segunda Guerra Púnica, cuando romanos y cartagineses se disputan el control del Mediterráneo, y aquí aparece una de las figuras clave en este momento, que es Publio Cornelio Escipión. Desembarca en Ampurias, muy lejos de Olmillos de Sasamón, el actual Girona, y desde ahí comienza la conquista de la península. Poco a poco Roma va avanzando con su poder militar, controla el sur, el este de la península, el Valle del Ebro, pero hay una zona que se resiste, que es ese norte peninsular.
0: Y ahí es donde entran los celtas, ¿no? Los pueblos celtas.
3: Eso es, ¿no? En ese norte todavía no controla Roma una serie de pueblos, en este caso estamos hablando de los cántabros, de los astures, de los vacceos, de los autrigones y de los protagonistas de hoy, ¿no? Que son los turmogos.
0: ¿Quiénes eran exactamente los turmogos, Adrián?
3: Pues mira, Anika, los turmogos eran un pueblo prerromano de origen de raíz celta, asentados en esta zona de Burgos, ¿no? Y eran clave por una razón muy importante. Controlaban un territorio estratégico entre los ríos Odra, Pisuerga y Arlanza, y su capital estaba muy cerca de donde hoy nos dirigimos, ¿no? Que es Sasamón, conocida en esos momentos como Segisama. Imagínate este paisaje de hace más de 2000 años, colinas suaves, campos abiertos, pero salpicados de asentamientos fortificados, ¿no? Lo que conocemos normalmente con el nombre de castros. Y ahí viven los turmogos. Su actividad principal era la ganadería y la agricultura, pero tienen un carácter especialmente guerrero. Tenían una sociedad tribal, jerarquizada, con jefes locales y una fuerte conexión, eso sí que es muy importante, con los ciclos de la naturaleza y con la espiritualidad.
5: ¡Eterna! Victory, Roma, eterna, eterna.
0: Y entonces, ¿llega Roma? ¿Qué ocurre en esta zona concreta?
3: Bueno, pues ocurre el último gran episodio de la conquista de Hispania por parte de Roma, que son las guerras cántabras, ¿no? El propio emperador Augusto viene en persona a dirigir la campaña y fija uno de sus centros de operaciones precisamente aquí, en Segisama. Es decir, estamos hablando de que este territorio se convierte en un punto clave de Roma para conquistar el norte peninsular. En el llamado Cerro Castarreño se instala un gran campamento militar y desde aquí se organizan las operaciones para la conquista de esos territorios que ocupaban en ese momento cántabros y astures.
0: ¿Y los turmogos luchan contra Roma?
3: Bueno, pues aquí está una de las partes más interesantes, ¿no? Los turmogos no parecen haber sido enemigos directos de Roma, tampoco aliados claros, están en una posición un poco intermedia. Y tenemos un poco de debate, ¿no? Las fuentes no son del todo claras y entre los historiadores, pues bueno, nos debatimos un poco entre pensar si hubo un pequeño conflicto inicial que resolvió con su potencia y su poder Roma contra los turmogos, o otros que piensan que se llega a un acuerdo entre este pueblo y Roma, ¿no? Lo que evita, bueno, la destrucción de parte del territorio. Lo importante, al fin de cuentas, es el resultado, ¿no? Los turmogos se integran relativamente pronto en el mundo romano y a partir de ahí ocurre algo fascinante, ¿no? Que no ocurre solo aquí, sino en toda la península, que es el proceso de romanización. En pocas décadas el territorio cambia completamente, ¿no? Llegan las calzadas, aparecen las villas agrícolas tan características de la cultura romana, se introduce el latín y se implanta la administración romana, ¿no? En esos antiguos castros celtas que van pasando de esas fortificaciones en altura a un mundo mucho más organizado, más estructurado y también más controlado, típico de la administración romana.
0: Entonces, Adrián, ¿qué es lo que ahora, hoy en día, vemos en la fiesta celta?
3: Lo que vemos es ese momento de transición, ese instante en el que conviven dos mundos. El mundo celta, con sus tradiciones, sus rituales, su identidad, su conexión con la naturaleza, con la espiritualidad. Y el mundo romano, que está llegando para transformarlo todo, ¿no? Para llevárselo todo por delante. Cuando vemos a los guerreros, el fuego, la música, los rituales, no solo estamos viendo folclore, estamos viendo el último latido de una cultura pues, que durante siglos dominó este territorio, justo antes de integrarse en el imperio más poderoso del momento.
4: Ya se quedaron perplejos, ya desde entonces pues en charlas, en conferencias y tal les fui poniendo al corriente de que el pueblo turmogo tuvo allí una de sus ciudades más importantes, que fue Segisamo, que luego con el tiempo, cuando los romanos vinieron en el año 75 más o menos antes de Cristo, los hicieron bajar al llano y es cuando nació Sasamón, que es Segisama Julia.
3: Y aquí hay un detalle muy curioso, Neca, que me gustaría destacar. Segisama, Sasamón, no desaparece con Roma. Al contrario, se convierte en una ciudad importante dentro del imperio. Es decir, ese mismo lugar que había sido celta termina siendo plenamente romano. Como si la historia no borrara lo anterior, sino que simplemente lo transformara.
0: Vaya, bueno, vamos a cerrar con una imagen de esas que se nos quedan, Adrián.
3: Pues mira, imagínate esta escena, Eneca. Año 26 a.C., el emperador Augusto está en Segisama desde aquí dirige la guerra contra los pueblos del norte. Tiene a su alrededor legiones romanas, mapas, estrategas, pero si mira al horizonte, lo que ve son las tierras de los pueblos que todavía resisten, entre ellos los cántabros. Y en medio de todo eso, los turnogos, observando, decidiendo, adaptándose.
4: Que ese día participa gente de toda la comarca, con lo cual nos relacionamos, cuando está claro que hasta ahora en muchos pueblos pues estaban picados, no vamos a decir enemistados, pero sí había una escasa convivencia, ¿no? Entonces, en este sentido, pues estamos, como estamos abiertos a toda la comarca, viene gente de toda la comarca, pues la verdad es que una cohesión tremenda. En el aspecto económico, pues también, porque no cabe duda de que en Hormillos tenemos una infraestructura bastante notable de servicios. Tenemos el Hotel del Castillo, el Castillo Siglo XV, que está abierto desde Semana Santa hasta el Pilar, con lo cual en esas fechas está ya completo. Tenemos el Hotel de la Carretera, tenemos el bar en el pueblo, o sea que quiero decir que, hombre, también en estos servicios repercute que venga gente ese día.
3: Y para mí eso es lo bonito de la fiesta realmente de Celta de Hormillos de Sasamón, ¿no? Que no solo nos habla de guerreros, de leyendas, de tradiciones, sino que nos habla de decisiones, de sobrevivir ante la invasión romana y de cómo un pequeño territorio de Burgos estuvo en el centro de uno de los momentos más importantes de la historia de Hispania.
0: Así que esta parte tan desconocida, en realidad, tiene mucho fondo con esa imagen que nos has dejado.
2: Desde 2013, la asociación Los Turmogos coordina esta recreación que se celebra el sábado anterior de las fiestas patronales en honor a la Virgen de la Asunción y San Roque de Hormillos de Sasamón.
1: Guión y asesoría histórica, Adrián Ontoria. Redacción y producción, Eneca Moreno. Producción sonora, Gonzalo Letona. Voz en off, Tamara Rubio. Dirección, Israel Pascual. Agradecimientos, Asociación Los Turmogos.
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0: En el último tramo del programa lo reservamos siempre a hacer planes, a ofrecerles propuestas de cultura, de ocio, de las que pueden disfrutar en esta jornada y, bueno, si nos da tiempo también las siguientes en toda la provincia. De recopilarlas se ocupa Alba Carbonell. Alba, estaba sonando una música y no es casualidad que suene precisamente esa. ¿De qué se trata?
1: Pues la Fundación Caja de Burgos vuelve a apostar este verano por la música de autor con una nueva edición del ciclo El Callejón en Acústico. Durante todo el mes de agosto, el pasaje Vicente Lampérez volverá a convertirse en un escenario íntimo para conciertos de pequeño formato con artistas de diferentes estilos. El ciclo arranca hoy con la actuación de Marisa Vallerroso, una de las voces más reconocidas del folclore contemporáneo asturiano, que presentará su último trabajo, Cenicientes, un disco que reivindica la memoria de las mujeres de las Asturias mineras. Beatriz Rodríguez, responsable del área de cultura e innovación educativa de la Fundación Caja de Burgos.
2: Tiene 3 añitos, 3 ediciones, 3 veranos, podríamos decir. Pero es una cita muy, muy consolidada, que ya se ha hecho su hueco. Como bien decías tú, los martes de agosto ya tenemos el plan en Burgos. Estamos en propuestas cercanas, que conecten con el público, que sean también innovadoras, pero también que transmitan mucho. Y también, ¿por qué no? Siempre intentamos descubrir talentos nuevos, que talentos emergentes, que, bueno, pues tenemos ahí un poco el feeling de que en el futuro van a estar ahí destacando, y eso es parte de nuestra programación habitual.
0: Así que, Alba, toda esta programación, todos estos artistas se dan cita en la tercera edición del Callejón en Acústico, que se celebra desde hoy durante los martes del mes de agosto.
1: Eso es. La programación continuará el 11 de agosto con la cantautora Ángela González, una de las jóvenes promesas del pop de autor, que llega tras actuar en alguno de los principales festivales del país. El 18 de agosto será el turno de la banda Emilia, Pardo y Bazán, un quinteto que combina guitarras, melodía y letras con un marcado carácter cinematográfico. El ciclo concluirá el 25 de agosto con la compositora gallega Yolisa, que presentará su nuevo trabajo, Mar de Ardora, con un sonido más cercano al pop rock. Beatriz Rodríguez. Todos los conciertos comenzarán a las 8:30 en el pasaje Vicente Lampérez. Las entradas, que incluyen una consumición, tienen un precio de 18 euros y pueden adquirirse a través de los canales habituales de la Fundación Caja de Burgos y en las taquillas del Cultural Cordón y del Centro de Arte Caja de Burgos, CAP.

Además, hoy, Sargentes de la Lora acogerá una nueva edición del International Sargented Blue Festival. El festival ofrecerá una programación abierta a todos los públicos y con entrada libre reuniendo sobre el escenario a Lubac, Mario Andreu y Ana Duque. Tres propuestas musicales vinculadas al blues, el rock, el soul y la música de raíces. La jornada comenzará a las 5 con la apertura del mercadillo. A las 8 tendrá lugar la actuación de Lubac, una banda madrileña que ofrecerá una selección de su repertorio de blues y rock.

El festival se desarrollará bajo el lema Un festival con raíz e historia, poniendo en valor la vinculación de Sargentes de la Lora con su pasado industrial, su paisaje y su patrimonio.

0: El Museo del Retablo vuelve a convertirse en un espacio referente de cultura, porque desde hoy combina música y patrimonio en la nueva edición de Retablo Sonoro. Este año vuelven a apostar por los microconciertos, que se suman a la propuesta Ciclos de Verano, impulsados por la Gerencia de Cultura y Turismo del Ayuntamiento de Burgos. El proyecto Retablo Sonoro cumple 4 años desde que se nombró artista residente al músico Diego Crespo, quien acompañará a varios de los intérpretes que participan en esta edición. La directora general de la Fundación Círculo, Laura Sebastián, ha señalado que él es una parte esencial de este tipo de proyectos.
1: Un artista en residencia en un lugar hace que ese lugar forme parte del proyecto creativo, ¿no? Que pueda empaparse de ello, que tenga más tiempo, que pueda investigar, que pueda experimentar y que pueda hacer crecer el proyecto. Por eso es una parte tan esencial de este ciclo de conciertos. Y en este caso no solo durante un año, sino que llevamos ya 4 años y la idea del proyecto para que permanezca en el tiempo es que pueda continuar haciéndolo.
0: Además, mañana comienza con su programación el Sonorama Ribera. El festival más famoso de la provincia contará este año con artistas como Leiva, La Moda, Belén Aguilera y otros muchos artistas. Una referencia dentro de los festivales internacionales.

una nueva cita ahí con la información de Burgos y con nosotros mañana, como les digo, a partir de las 12. Hasta entonces, sigan disfrutando de la jornada.

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1: Buenos días. El paro registrado en las oficinas de los servicios públicos de empleo subió en 19.517 personas en julio en relación con el mes anterior, según los datos publicados por el Ministerio de Trabajo y Economía Social, que explica que esta subida atípica responde a una sensibilidad cada vez menor a la estacionalidad y una reducción del promedio de bajada tras la reforma laboral. El expresidente del Gobierno, José Luis Rodríguez Zapatero, ha recurrido la autorización del juez instructor del caso Plus Ultra para que la Policía Nacional pueda investigar cuentas bancarias del ex líder socialista, sus hijas y su secretaria Gertrudis Alcázar, entre otros. El gobierno de Marruecos ha negado haber actuado bajo presiones ni chantaje cuando el pasado jueves cruzaron decenas de miles de personas a la ciudad autónoma de Ceuta y ha manifestado su decepción ante las reacciones de algunos responsables políticos europeos a quienes ha acusado de tratar de instrumentalizar la crisis migratoria para sus intereses electorales. La delegación española del Partido Popular en el Parlamento Europeo ha denunciado ante la Eurocámara que la gestión del gobierno de Pedro Sánchez ante la crisis migratoria de Ceuta pone en peligro la soberanía nacional y europea, al tiempo que reclaman una respuesta firme de la Unión Europea para proteger su frontera exterior, y ha impulsado un debate sobre esta crisis que se celebrará en el Pleno del próximo mes de septiembre. Por otro lado, la presidenta de la Comisión Europea, Ursula von der Leyen, ha respondido al jefe del Ejecutivo, Pedro Sánchez, que la crisis migratoria registrada en Ceuta demuestra que la Unión Europea debe hacer más para reforzar sus fronteras en los puntos críticos, con una vigilancia estrecha y el uso de barreras físicas cuando sea necesario. Las autoridades rusas han denunciado la muerte de 5 personas, además de una decena de heridos, como consecuencia de los nuevos ataques con drones de las Fuerzas Armadas de Ucrania sobre las instalaciones que el gigante del comercio por Internet, Wildberries, dispone en la capital, en Moscú. Y el presidente de Estados Unidos, Donald Trump, ha sugerido que el estrecho de Hormuz podría estar abierto hoy tras anunciar conversaciones con las autoridades de Irán para poner fin al conflicto desatado a finales de febrero, algo que desde Teherán ya han descartado. Es todo, continúan escuchando Vive Radio. Buenos días.

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0: Son las 2 de la tarde.
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3: Buenas tardes, momento para conocer la información de Burgos en este martes 4 de agosto. Comenzamos hablando de los datos del paro. Julio acaba con la tendencia de 5 meses en positivo y suma 315 parados. 12.481 burgaleses están desempleados, más mujeres que hombres. El mayor incremento de desempleo se produjo en el sector de servicios. Por el contrario, la construcción ha restado inscritos en las listas del paro. Siguiendo con la actualidad del ayuntamiento, el Grupo Socialista ha denunciado la pérdida de ingresos del equipo de gobierno, que dicen ha dejado de ser un hecho aislado y se ha convertido en un patrón. Los socialistas han conocido un caso nuevo relativo a los fondos de la instalación de atracciones en las fiestas de San Pedro y San Pablo. La concejala socialista Sonia Rodríguez ha criticado que el consistorio únicamente ha ingresado el canon mínimo previsto por la instalación de las barracas, 44.000 euros. En 2019, cuando la feria también se desarrolló en el polígono del Vena, el ayuntamiento ingresó 175.000 euros, 4 veces más.
4: El ayuntamiento ha ingresado la cuarta parte de lo que ingresó en 2019. Además, mientras el ayuntamiento ingresa mucho menos, las familias pagan más. Los precios, evidentemente, de las atracciones se han incrementado desde el 2019 a este año. Todos pierden, excepto la improvisación. Se ha vaciado la hucha del ayuntamiento y por eso ahora es necesario pedir un préstamo para poder ejecutar las inversiones previstas.
3: Y el Ayuntamiento de Burgos cierra la oficina provisional del padrón en Asunción de Nuestra Señora tras finalizar el proceso extraordinario de regularización. El último día de atención al ciudadano en la sede provisional será este jueves. El servicio volverá a las dependencias habituales junto al Paseo del Espolón. Otro apunte, un acto vandálico en el barrio del Pilar ha calcinado el tobogán de un parque infantil y los daños ascienden a más de 12.000 euros. Y en Aranda de Duero se ultiman los preparativos para una nueva edición del Sonorama Ribera. Cerca de 1.800 personas trabajan estos días para que todo esté listo antes de la llegada, a partir de mañana, de unos 40.000 asistentes diarios. Un despliegue que este año eleva el presupuesto del festival por encima de los 8 millones de euros. La organización también ha reforzado las medidas de seguridad frente al calor y el riesgo de incendios, especialmente en el camping. El director del festival, Javier Ajenjo, asegura que ya trabajan en una iniciativa para mejorar este espacio.
5: Nos ha llamado mucho la atención pues que justo la semana antes del festival nos acordemos del parque. Nosotros procuramos acordarnos todo el año. Vamos a tener 4 años para poder captar empresas que nos ayuden a mejorar el festival y que nos ayuden a mejorar el entorno de Aranda. Estamos abiertos a que empresas arandinas, ¿no? Que cerquita está Glaxo, ¿no? O Michelin.
3: Ajenjo también ha confirmado que seguirán trabajando para estrenar el tren turístico de cara a la próxima edición, la número 30 del festival, asegurando que no renunciarán a hacerlo realidad.
5: No ha sido un buen año para el tren. Había un compromiso y hay un compromiso. De hecho, estamos trabajando constantemente y en contacto con Alsa, en contacto con Adif. Hemos tenido una reunión el jueves de la semana pasada para que en la próxima salida del festival, cuando se presente en noviembre o en primeros de diciembre, pues la gente que compra las entradas en Bilbao pueda comprarlas con ese tren turístico.
3: Y la asociación RAGCE, los retirados asociados de la Guardia Civil, celebrarán este sábado un día solidario en beneficio de los afectados por Alzheimer. Será en Santa María del Campo, paella solidaria, conciertos, una visita guiada a la colegiata y una exposición con coches clásicos como hilo conductor. Un día de solidaridad y convivencia en el que también se podrá donar sangre. Ana Pobes es la delegada provincial en Burgos de RAGCE.
6: Este año volvemos a tener campaña de donación de sangre. Se realizará en 2 turnos, de 9 a 2 y de 4 a 8. Desde la organización se anima a toda la ciudadanía a participar y a disfrutar de esta jornada y colaborar con una causa solidaria y compartir un día en convivencia y en un entorno privilegiado como es la Villa de Santa María del Campo.
3: Y el Museo del Retablo vuelve a convertirse en un espacio referente de cultura porque desde hoy combina música y patrimonio en la nueva edición de Retablo Sonoro. Los conciertos se desarrollarán en la sala capitular y en la nave central. Contarán con un aforo de entre 120 y 130 personas cada uno. Esta tarde a las 8 inaugura la edición el trío Arriaga, cuerda y piano. Y en lo deportivo ya ha comenzado la Vuelta a Burgos. La primera etapa ha partido desde Gumiel de Izán y llegará en torno a las 5 menos cuarto a la capital, al Alto del Castillo. Por este motivo, las líneas 2, 4, 7, 13 y 14 de autobuses urbanos sufrirán modificaciones. Actualmente lidera la carrera una escapada con unos 3 minutos de ventaja formada por 4 corredores: Josh Barnett del Burgos Burpelet BH,

Javier Ibáñez del Caja Rural, Valentín Fegón del Cofidis y Unai Aznar del Euskaltel Euskadi. Y el Burgos Club de Fútbol ha hecho oficial el fichaje del lateral izquierdo de 26 años, Ignasi Villarrasa, procedente del Córdoba. 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

0: ¿Qué tal? Buenas tardes. Continúa el nivel 2 del incendio de Burgondo en Ávila, que ya es el más devastador desde que se tienen registros en España, con más de 50.000 hectáreas arrasadas y que alcanza hoy su 14ª jornada tras una noche muy tranquila, después de una jornada con algunas reactivaciones o incendios fuera de un gran perímetro afectado de 160 kilómetros. El delegado territorial de la Junta de Castilla y León en Ávila, José Francisco Hernández, ha dicho que más que una reproducción, quizá fuera un nuevo incendio sobre el que están abiertas todas las líneas de investigación y no se descarta que pueda ser intencionado. Y a última hora de ayer, el incendio forestal originado en Fermosellén, en Zamora, bajaba a índice de gravedad potencial 0 y se daba por estabilizado en una jornada en la que el operativo se centró en refrescar puntos calientes y consolidar las líneas de defensa. La Junta de Castilla y León promete medidas para reparar los estragos que ha provocado el fuego en infraestructuras y telecomunicaciones de todo el territorio. Así lo ha anunciado la consejera de Movilidad, Transformación Digital e Inteligencia Artificial, Cristina Sanchidrián, quien se ha trasladado a los lugares afectados por los incendios en Ávila. Entre los puntos contemplados se encuentran marquesinas de autobuses, accesos a áreas particulares y los centros emisores de extensión de cobertura de TDT.
1: Y a eso venimos, más que nada a escuchar a los alcaldes, a poder aportarles alguna solución dentro de las 44 medidas que se aprobaron en el Consejo de Gobierno y que ya fueron expuestas por mis compañeros, y venimos a lo que es ofrecer nuestra ayuda a intentar, dentro de estas limitaciones presupuestarias, dar solución a todas las demandas.
0: En clave nacional, la ministra de Inclusión, Seguridad Social e Inmigraciones, Elma Saiz, ha anunciado que el gobierno destinará 25 millones de euros adicionales para Ceuta con el fin de atender a los menores migrantes no acompañados que han llegado a la ciudad durante esta crisis migratoria.
2: Hemos dicho en muchas ocasiones, el gobierno de España va a estar, ha estado y va a seguir estando con Ceuta. Y buena prueba de ello es el anuncio que les quiero hacer. El Gobierno de España va a habilitar una partida extraordinaria de 25 millones de euros dirigidos a Ceuta.
0: El ministro del Interior, Grande Marlaska, ha asegurado que ya han regresado a Marruecos 70.000 de las 72.000 personas que llegaron a Ceuta, añadiendo que se estudiarán el resto de casos para que sean devueltos quienes no tengan derecho a permanecer en España. El Partido Popular ha recriminado al presidente del Gobierno, Pedro Sánchez, el cese de una funcionaria del Departamento de Seguridad Nacional por haber cometido a su juicio el imperdonable error de informar en tiempo real sobre la crisis de seguridad nacional registrada la semana pasada. Además, el secretario general del PP, Miguel Tellado, ha exigido los ceses del ministro del Interior, Fernando Grande Marlaska, y la ministra de Defensa, Margarita Robles, por no haber actuado y porque ninguno de los dos ha estado a la altura de las circunstancias.
3: Mientras un solo ceutí pase miedo, el gobierno no puede decir que Ceuta ha vuelto a la normalidad. Y por lo tanto creo que Sánchez debe asumir las responsabilidades, debe depurar responsabilidades dentro de su gobierno, y es evidente que el ministro Marlaska y la señora Margarita Robles no deben seguir en sus puestos. Son responsables de todo lo que ha sucedido.
0: El gobierno de Marruecos ha negado haber actuado bajo presiones ni chantaje respecto a la crisis migratoria y ha manifestado su decepción ante las reacciones de algunos responsables políticos europeos a quienes ha acusado de tratar de instrumentalizar la crisis migratoria para sus intereses electorales. El gobierno de Ceuta ha cifrado en un millar aproximadamente los menores extranjeros no acompañados que son acogidos por la ciudad autónoma en estos momentos. Y por otra parte, la delegada del gobierno en Melilla ha elevado a 260 el número de migrantes marroquíes que permanecen en la ciudad tras los intentos de entrada. La Seguridad Social rompió en julio la barrera de los 22 millones y medio de ocupados tras ganar una media de 41.727 respecto al mes anterior, según los datos publicados por el Ministerio de Inclusión, Seguridad Social y Migraciones. Las autoridades rusas han denunciado la muerte de 5 personas, además de una decena de heridos como consecuencia de nuevos ataques con drones de las Fuerzas Armadas de Ucrania sobre las instalaciones del gigante del comercio por Internet Wildberries, el Amazon ruso que dispone en la capital, en Moscú. Y el presidente de Estados Unidos, Donald Trump, ha sugerido que el estrecho de Hormuz podría estar abierto este mismo martes tras anunciar conversaciones con las autoridades de Irán para poner fin al conflicto desatado a finales de septiembre, algo que desde Teherán ya han descartado. 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

0: Hola, ¿qué tal? Muy buenas tardes. Bienvenidos, bienvenidas a Vive Castilla y León cuando son las 2 y 10 de la tarde de este martes 4 de agosto. Vamos en directo hasta las 3 en punto en esta sintonía, en la sintonía de Vive Castilla y León. Durante los próximos minutos les vamos a contar la información más importante de nuestra comunidad. 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Al control técnico hoy me acompaña Ángel de Jesús. Noticias de este martes 4 de agosto. Paula Rebollo, buenas tardes.
1: Buenas tardes.
0: El operativo de lucha contra incendios combate hoy por tierra y aire, con una treintena de medios desplegados, 4 fuegos activos en la comarca del Bierzo, en León, a los incendios de Veguellina, iniciado el 29 de julio, y Benuza, originado ayer. Se han sumado hoy otros 2 fuegos, uno en Toral de los Vados y otro en Horta, si bien todos ellos permanecen en índice de gravedad potencial 0, según la última información facilitada por el gobierno autonómico.
1: Continúa en nivel 2 el incendio de Burgondo, Ávila, que ya es el más devastador desde que se tienen registros en España, con más de 50.000 hectáreas arrasadas. Alcanza hoy su 14ª jornada tras una noche muy tranquila, después de una jornada con algunas reactivaciones o incendios fuera del gran perímetro afectado, 160 kilómetros, cuyo origen está siendo investigado.
0: Y a última hora de ayer, el incendio forestal originado en Fermoselle, en Zamora, bajaba a índice de gravedad potencial 0 y se daba por estabilizado en una jornada, la de ayer, en la que el operativo se centró en refrescar puntos calientes y consolidar las líneas de defensa. La consejera de Medio Ambiente, María González Corral, ha hablado hace pocos minutos de que la situación actual es mejor que la de la semana pasada.
2: Una situación bastante mejor que la que vivimos evidentemente la semana pasada, pero eso no hace que bajemos la guardia y que estemos atentos a cualquier incidente que podamos tener. Ayer, debido a la mejoría de los incendios en las provincias de Zamora o de León y también evidentemente al de Burgondo de Ávila, bajamos la situación operativa en Castilla y León del nivel 2 a nivel 0, y ahora mismo el único IGR-2 que tenemos activado en Castilla y León es el de la provincia de Ávila. De todas formas, desde aquí traslado a la ciudadanía lo que siempre hago: por favor, ante cualquier conato que vean, avisen al 112 para poder actuar en la mayor brevedad posible y seamos todos conscientes de los daños que podemos sufrir, así que extrememos todas las precauciones.
0: Volvemos a Ávila porque allí la Junta de Castilla y León ha prometido medidas para reparar los estragos que ha provocado el fuego en infraestructuras y telecomunicaciones de todo el territorio.
1: Así lo ha anunciado la consejera de Movilidad, Transformación Digital e Inteligencia Artificial, Cristina Sanchidrián, quien se ha trasladado a los lugares afectados por los incendios en Ávila. Entre los puntos contemplados se encuentran marquesinas de autobuses, accesos a áreas particulares, los centros emisores de extensión de cobertura de TDT y vías como la carretera CL501.
3: Y a eso venimos, más que nada a escuchar a los alcaldes, a poder aportarles alguna solución dentro de las 44 medidas que se aprobaron en el Consejo de Gobierno y que ya fueron expuestas por mis compañeros, y venimos a lo que es ofrecer nuestra ayuda a intentar, dentro de estas limitaciones presupuestarias, dar solución a todas las demandas y, sobre todo, también a ver si ser un poco ambiciosos en poder presentar con el tiempo algún proyecto que revitalice la zona, sobre todo en las vías de comunicación y conectividad que tan importante es de esta zona con las comunidades autónomas, tanto de Madrid como de Castilla-La Mancha.
1: Junto a Sanchidrián ha estado el delegado territorial de la Junta de Castilla y León en Ávila. Ha confirmado que el incendio de Burgondo continuará en índice de gravedad potencial 2, al menos hasta esta tarde. José Francisco Hernández.
4: Ayer en Piedralaves, en Ladra, tuvimos alguna reproducción, o quizá, sobre todo en Piedralaves, no sé si tanto una reproducción, sino como llamas, un nuevo incendio que están abiertas todas las líneas de investigación, las propias de la Junta de Castilla y León y otras, fundamentalmente los cuerpos y fuerzas de seguridad del Estado, sobre el origen de ese incendio, que no se descarta que pueda ser intencionado porque está fuera de perímetro. Es algo realmente preocupante. Yo creo que quizá ya estamos todos tan agotados con todas las labores de control y posterior extinción del incendio, que esto sinceramente pues es un dato que induce a la preocupación y que no lo podemos solucionar si no es con más vigilancia, más colaboración ciudadana, más concienciación.
0: La Unión Regionalista de Cooperativas Agroalimentarias de Castilla y León, Urcacil, ha trasladado todo su apoyo y solidaridad a los agricultores y ganaderos afectados por los incendios, entre los que se encuentran socios de cooperativas frutícolas, cerealistas y especialmente ganaderas, y piden a las administraciones incrementar las dotaciones económicas para la extinción de los fuegos y para poner en funcionamiento medidas preventivas a implementar a lo largo de todo el año.
1: Las cooperativas han incidido en que ante los incendios que están afectando a distintas zonas de Castilla y León, están colaborando con la Junta y con las administraciones competentes para facilitar el suministro de alimentación al ganado y atender las necesidades urgentes de las explotaciones afectadas.
0: Carlos Martínez pide a Alfonso Fernández Mañueco una colaboración mutua para hacer frente a los incendios que asolan Castilla y León y que han arrasado ya 186.554 hectáreas a nivel nacional.
1: El líder socialista en Castilla y León considera que los negacionistas del cambio climático se escondieron, dice, durante los momentos más duros de los fuegos. Por ello, defiende la necesidad de abrir un espacio de diálogo con el PP en Castilla y León que se centre en los problemas reales y no en esos inventos que quieren marcar la agenda política, expone. Carlos Martínez apela al presidente de la Junta, Fernández Mañueco.
5: Yo les invito, ¿no?, al gobierno del señor Fernández Mañueco, fundamentalmente al señor Fernández Mañueco, a la necesidad de abrir un espacio de diálogo con la oposición, con el Partido Socialista, para poder plantearnos una línea estratégica de acción para luchar contra los incendios, porque es una emergencia autonómica, es una emergencia nacional y es una emergencia también a nivel europeo e internacional, pero aquí nosotros tenemos que hacer algo porque no podemos ser permanentemente los campeones. Y en esa línea poder volver a poner encima de la mesa un proyecto político que se asiente en unos presupuestos. La parálisis viene evidenciada porque sin un presupuesto no puede existir un proyecto político. Si no existen unas cuentas con las que dotarnos, no puede haber un proyecto político. Estamos viendo que incluso Extremadura está poniendo para el año 2026 un proyecto político ligado a una presentación de presupuestos que ya han sido aprobados en su asamblea. Y no podemos seguir en estos ritmos pausinos, lentos, ¿no?, parsimoniosos que tiene permanentemente el señor Fernández Mañueco. Y ahí necesitamos, una vez más, ejercer de responsabilidad y de coherencia que siempre quiere tener el Partido Socialista de Castilla y León, volviendo a ponerle encima de la mesa estas necesidades al señor Fernández Mañueco.
0: Por cierto, Martínez ha lamentado que la posición del Partido Popular como acusación en el caso Fuentona en el Ayuntamiento de Soria es, ha dicho, generar ruido innecesario con poco proyecto político para poder confrontar como alternativa a unos años de gestión respaldados de forma mayoritaria por la ciudadanía. La denominación de origen protegida Cebreros inició el sábado 1 de agosto una de las campañas de vendimia más complejas de su trayectoria en el marco de los graves incendios forestales que afectan a la Sierra de Gredos y a diversos municipios del territorio.
1: Con el incendio aún con puntos calientes y pequeñas reactivaciones, desde la DOP han indicado que la cautela impera a la hora de valorar el alcance real de los daños, mientras las bodegas del sello de calidad comienzan las tareas de recolección del albillo real.
0: Iberaval ha anunciado su participación en el programa de actuaciones puesto en marcha por la Junta de Castilla y León para apoyar la recuperación de las empresas y los autónomos afectados por los incendios forestales en la comunidad.
1: La Sociedad de Garantía respaldará dos líneas de financiación de ICECIL, Financia, destinadas a autónomos, microempresas, pymes y midcaps que hayan sufrido de forma directa o indirecta las consecuencias del fuego. Dichas operaciones permitirán financiar necesidades de liquidez e inversiones dirigidas a reparar instalaciones, reponer equipamientos y existencias, atender pagos ordinarios o recuperar la capacidad productiva de los negocios.
0: Y la Guardia Civil de Soria ha detenido a un varón de 52 años, vecino de Monteagudo de las Vicarías, como presunto autor de un delito de incendio forestal cometido por imprudencia grave. Los hechos tuvieron lugar el pasado 31 de julio, en torno a las 3 menos 10 del mediodía, en la propia localidad donde se originó un incendio forestal que afectó principalmente a vegetación herbácea y arbustiva.
1: La rápida actuación coordinada de los servicios intervinientes permitió controlar el fuego en sus primeras fases, evitando su propagación a una superficie de de mayor extensión. El incendio fue clasificado con un índice de gravedad potencial cero.
0: Información del tiempo: durante la jornada de hoy va a permanecer estable, con temperaturas sin cambios o en ligero descenso. Cielos con algunos intervalos nubosos y no se descarta alguna precipitación débil dispersa en el extremo norte de la comunidad.
1: Las mínimas oscilarán entre los 14 grados de Ávila y Salamanca y los 18 de Valladolid. Las máximas entre los 30 grados de León y los 32 de Burgos, Soria y Valladolid.
0: Cambiamos de asunto. El paro registrado aumentó en julio en Castilla y León en 2.053 personas respecto al mes anterior, un 2,18%, hasta situarse en 96.313 desempleados, un incremento superior al de la media nacional. La comunidad registró el cuarto mayor aumento del paro en términos absolutos y el sexto en porcentaje entre las autonomías. Aún así, el número total de desempleados es el más bajo en un mes de julio desde que existen registros comparables. En comparación con hace un año, el paro descendió en 1.209 personas, un 1,24%, aunque la caída fue inferior a la media nacional y también más moderada que la registrada en julio del 25.
1: Por provincias, el desempleo solo descendió en Ávila y aumentó en el resto, con los mayores repuntes en Valladolid, Salamanca, Burgos y Soria. Por sectores, el paro subió en todos, especialmente en los servicios, seguido de las personas sin empleo anterior y la industria. Además, el número de desempleados creció tanto en hombres como entre mujeres, mientras que el paro juvenil se mantuvo prácticamente estable con dos desempleados menos. En el conjunto del país, las mayores subidas del paro se registraron en Cataluña, la Comunidad Valenciana y Madrid, mientras que Andalucía encabezó los descensos.
0: Por otro lado, el número medio de afiliados a la Seguridad Social en julio de 2026 en Castilla y León volvió a superar la barrera del millón y llegó al 1.022.190 personas, un 1,78% más que en el mismo mes del año anterior, lo que supone una variación de 17.830 afiliados más.
1: El gerente del Servicio Público de Empleo de Castilla y León, Jesús Blanco, ha achacado el aumento del desempleo registrado en el mes de julio a factores estacionales, como la finalización del curso escolar y administrativos, con una referencia expresa al impacto de la regularización extraordinaria de personas extranjeras.
6: El incremento mensual del desempleo se ha concentrado en el sector servicios y dentro de este, singularmente, la actividad educativa, como consecuencia de la finalización de los contratos temporales asociados al curso académico, con una incidencia directa sobre estas estadísticas del desempleo. Y es que este aumento es habitual en los años anteriores, por lo tanto, puramente estacional. Sin embargo, en otros años producía una compensación por el incremento de la contratación estacional con mayor impacto, vinculado al turismo, hostelería, comercio y actividades asociadas a la campaña de verano. Este julio ha tenido menos intensidad esta compensación por diversos factores que con probabilidad están afectando la contratación temporal propia de estos años. Y es que se ha producido una moderación en el consumo de los hogares, una pérdida de la capacidad adquisitiva acumulada tras procesos inflacionistas de los últimos años, incremento de costes derivado de las subidas sucesivas del salario mínimo interprofesional, la evolución de los costes soportados por autónomos y pequeñas empresas o el adelanto de campañas comerciales y de rebajas, que supone una mayor anticipación en las contrataciones turísticas hacia meses de primavera. Además, hay otro proceso extraordinario que ha afectado singularmente a los datos de julio del 26 y es el de regularización de personas extranjeras aprobado este año.
1: Comisiones Obreras Castilla y León ha reclamado consolidar la reducción del desempleo en la comunidad con empleo estable, salarios dignos y más derechos laborales, al tiempo que ha exigido reforzar la inspección de trabajo para combatir la precariedad y los abusos laborales. Javier Moreno, secretario de Empleo, Protección Social y Migraciones.
7: El desempleo continúa afectando en mayor medida a las mujeres, jóvenes y población extranjera. Por ello, insistimos en la necesidad de reforzar las políticas activas de empleo, combatir la parcialidad involuntaria y dotar de más medios a la inspección de trabajo para garantizar el cumplimiento de la normativa laboral y acabar con los abusos en los centros de trabajo. Avanzar hacia el pleno empleo implica reducir el desempleo estructural y de larga duración, mejorar los salarios y extender la estabilidad laboral al conjunto del mercado de trabajo.
1: UGT Castilla y León ha advertido de que los datos del paro dejan una importante señal de alarma en la comunidad y reclaman reformar la industria para generar empleo estable. Alberto Miguel Lorenzo, vicesecretario general de Política Sindical y Salud Laboral.
8: Mientras otras regiones aprovechan la temporada turística para crear puestos de trabajo y reducir el desempleo, Castilla y León encadena ya 4 años consecutivos con aumentos del paro en julio. De hecho, más de la mitad de las personas que han pasado al desempleo este mes, 1.187 en total, proceden del sector servicios. A ello se suma también la finalización de numerosos contratos vinculados al ámbito educativo, una situación que el mercado laboral regional no consigue compensar con nuevas oportunidades de empleo. También preocupa la evolución de la contratación. Los contratos firmados son menos que hace un año y la contratación indefinida sigue retrocediendo, lo que refleja una pérdida de dinamismo económico y un debilitamiento del empleo estable.
0: COE Castilla y León ha calificado de preocupantes los datos del paro registrado correspondientes al mes de julio y ha exigido medidas urgentes para proteger a las empresas ante las serias dificultades y la falta de estabilidad, sostienen, del tejido productivo de la comunidad.
1: COE Castilla y León ha incidido en que esta necesidad es aún más urgente en julio, cuando las empresas y autónomos de las zonas rurales afrontan las graves consecuencias económicas y operativas de los incendios forestales que están afectando en las últimas semanas a la comunidad, con focos de especial gravedad en provincias como Ávila o Zamora, lo que debilita aún más la economía local, sostienen.
0: Y un dato más, el número de afiliados extranjeros regularizados en alta en la Seguridad Social por el proceso extraordinario ascendía a 262.475 a fecha de 30 de julio, según los datos publicados por el Ministerio de Inclusión, Seguridad Social y Migraciones. Ese mismo día, la cifra total de afiliados a la Seguridad Social se situó en 22.502.259 personas. 2:27 de la tarde, están escuchando Vive Castilla y León.
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0: El Consejo General de Colegios de Ópticos Optometristas ha recomendado el uso de gafas homologadas ISO 12312-2 para observar el eclipse solar del próximo 12 de agosto de forma segura o, como alternativa, optar por métodos de observación indirecta como la cámara oscura o la proyección estenopeica. La Concejalía de Juventud del Ayuntamiento de León reparte desde mañana miércoles y de forma gratuita gafas para ver ese eclipse del próximo 12 de agosto. Este reparto, hasta agotar existencia, se hará en horario de 9 de la mañana a 2 de la tarde, tanto en el espacio Joven Vías como en las oficinas de la Concejalía de la Juventud. Se trata de unas gafas, como decimos, homologadas y con esa certificación CE. Precisamente quedan ya pocos días para ese eclipse, esa llegada del día 12 de agosto, esperada por muchas personas desde hace muchos meses e incluso años. Y durante todos estos días vamos a hablar aquí en Vive Castilla y León de diversos y diferentes aspectos que tienen que ver con este eclipse. Hoy vamos a hablar de la importancia del eclipse a la hora de el alojamiento y la ocupación hotelera y la ocupación hostelera. Un reportaje que nos trae Paula Rebollo.
1: Érase una vez, en un tiempo en el que no existía ni la crisis climática ni los móviles, una civilización que todavía miraba al cielo. Las constelaciones se nombraban siguiendo el trazo estelar de los dioses y de los personajes que hacían soñar despiertos con aventuras, viajes y conquistas. Casiopea, Escorpio, Andrómeda, Pegaso. En esa antigua Roma, mitos y ciencias se daban la mano. Eclipse en latín significa desaparición del sol y estaba unido a los malos augurios, por lo que se leía en clave de predicción de crisis políticas o futuras derrotas militares. Regresamos a la actualidad. Si bien hoy siguen existiendo quienes leen los eclipses en clave del fin del mundo, para la mayoría son sinónimo de curiosidad, aprendizaje y, por qué no decirlo, turismo. hoy buscamos responder cómo afecta el eclipse al turismo de Castilla y León. Y si hace unas semanas no hacíamos más que hablar del Mundial, los países de procedencia de los visitantes dan para conformar una competición futbolística. Llegan desde Estados Unidos a Alemania pasando por Japón. Nos lo cuenta el vicepresidente de Hosturcil, Asociaciones de Alojamiento, Hostelería y Turismo de Castilla y León, Luis Mata.
10: Sí, bueno, la mayor parte de las reservas son de bastante distancia. Esto es de mucho asiático, mucho norte de Europa, mucho americano, ya sea del norte o del sur. En cualquier caso, bueno, con reservas, y las reservas se han hecho mayormente, pues ahora, como con casi un año de antelación. Decir que el cliente que viene, solamente ya por billetes de avión y demás, hay que tener en cuenta que un señor de Japón que venga a ver el eclipse, le puedo asegurar que no viene con una radiografía doblada para verlo. Trae su equipo. Mover un equipo, no sé si le han visto, los equipos que puede traer un aficionado de alto nivel para ver un eclipse, en tema óptico y demás, ya no es cuánto cuesta el equipo. Es que es moverle desde Japón a España, pues a lo mejor se han gastado ya 5.000 euros en desplazarlo. ¿A dónde quiere llegar? Que vamos, que lo último que van a gastar es la habitación.
1: Con toda esta afluencia, las cifras son muy positivas. Hablamos con el presidente de la Asociación Regional de Empresarios de Alojamientos Rurales de Castilla y León, Luis Chico. Sostiene que nuestra región ofrece una alternativa más diversa al turismo de sol y playa.
11: Dentro de lo que son alojamientos rurales, que son las casas rurales, los hoteles rurales y las posadas, el nivel de ocupación es muy parecido al de otros años atrás, en torno a un 90-95% de ocupación. Muchas veces dice la gente que si es motivo del eclipse, en absoluto. Es que agosto es un mes ideal, el mejor mes del año para lo que es el turismo rural. ¿Qué es lo que va a mejorar el eclipse? Pues algo que es notable, que se han subido un poquito los precios durante esa semana de las habitaciones o de las casas rurales, dependiendo de cómo se comercialice. Y eso pues va a influir un poco en la cuenta de resultados. Ahí ha habido gente que ha alquilado hace ya, tenía alquilado desde 2024 sus casas, y hay gente que lo está alquilando ahora, a última hora, y entonces pues hay precios que oscilan entre, el otro día hablaban de 250, comentábamos, de 250, gente que está cobrando por una habitación y una noche 250 euros hasta 800 por noche y habitación. Pero bueno, todo esto, pues como cada uno en su casa hace lo que le apetece, pues es lo que pasa ahora mismo con el tema de los alojamientos, que cada uno pone los precios en función de lo que él considera.
1: Entonces, ¿cuáles son las cifras totales? Luis Mata.
10: Entre nosotros, pues por ejemplo, para los hoteles, el número de visitantes va a ser el mismo casi. O sea, la fecha es de lleno, en cualquier caso, ya sea este año con el eclipse o cualquier otro año, con lo cual, como ya te comentaba, pues a lo mejor si un año normal hay una demanda de un, pues en la zona donde se va a poder ver el eclipse, por ejemplo, que serían las provincias de Soria, Burgos y Palencia principalmente, pues si en esa zona hay un número de camas que rondará a lo mejor las 15.000, pues otros años, pues el número de personas que se han alojado ha rondado las 15.000. ¿Qué ocurre? Que este año hay demanda a lo mejor para 60.000, pero se van a alojar 15.000, o sea, que es las camas que tenemos. Entonces ha habido una sobredemanda muy elevada, pero no va a haber no va a venir mucha más gente debido a que más camas va a haber.
1: Pero no todo es mirar al cielo. También hay que mirarse, no el ombligo, pero sí el estómago. Nuestro país siempre ha sido reconocido por el buen comer y beber, no en vano. Presumimos de la famosa dieta mediterránea. Así que atención, si quieren salir a comer por ahí, puesto que Castilla y León es la segunda comunidad con más incremento de reservas en restaurantes. De hecho, y según Cover Manager, el día del eclipse, las cifras han aumentado en un 42,2% en comparación con un miércoles al uso en agosto. Por provincias, León es la que registra un mayor récord, una subida total de 112,6% de afluencia en restaurantes. Y si nos fijamos en el tamaño medio de las mesas, se ha incrementado en un 13,5% con motivo de las familias y grupos de interesados por este fenómeno. ¿Cómo está afectando esto al precio de las habitaciones? Escuchamos al vicepresidente de Hosturcil.
10: Bueno, el precio final es oferta y demanda, y sí que es verdad que, bueno, agosto ya es un mes un pelín más caro que otros meses, pero bueno, esto es Castilla y León. Para que uno se pueda hacer una idea, la locura de que en muchas ocasiones se habla de precios, se está viendo con el tema del eclipse, para que uno se haga una idea, es más barato una habitación ahora mismo en Burgos o en Soria para ver el eclipse que una habitación en cualquier día de agosto en Asturias, vamos a poner, en la playa, que bueno, hasta 30 días, tampoco hay que tirar tanto las campanas al vuelo. Y, por ejemplo, desde para nada va a conseguir la buena ocupación de esos dos días, a minorar mucho el impacto de un julio desastroso que hemos tenido, por ejemplo. O sea, tampoco, pero vamos, que al final esto de los precios, pues cuando hay un evento en cualquier sitio, pues puede ser San Fermín en Pamplona, puede ser la final de la Copa del Rey en Sevilla o cualquier otro evento, pues sí que es verdad que multiplica algo los precios, pero vamos, que sí que la prensa ha escrito mucho pues de casos muy puntuales o de que han visto una habitación anunciada a tanto dinero en cierta página web o lo que sea, pero vamos, son casos extremadamente aislados. Puedo decir que, por ejemplo, el precio medio de una habitación para esos días, en ciudades como Burgos, Soria o Palencia, puede haber rondado de precio medio en torno a los 250-300 euros.
1: Esta situación no se circunscribe exclusivamente al ámbito urbano, por lo que contamos con Luis Chico, presidente de la Asociación Regional de Empresarios de Alojamientos Rurales de Castilla y León.
11: Es decir, los precios han incrementado pues en los últimos meses debido pues a que cada vez hay menos sitio y hay que albergar a cerca de 2 millones de turistas que vendrán a disfrutar de este evento único y singular, donde Castilla y León pues tiene una dado que es el territorio más grande que tenemos en España, pues la región más grande, pues tendremos más sitios para verlo y poder ofrecer ese gran acontecimiento. También decir que no solamente los alojamientos de turismo rural de Castilla y León no solamente ofrecen la gran mayoría el alojamiento, están ofreciendo actividades complementarias al propio eclipse. ¿Por qué? Pues porque nuestro objetivo es que sea un gran escaparate y la gente no solo conozca el turismo astronómico, sino también que conozca el turismo gastronómico, el turismo de naturaleza, que conozca también el patrimonio, que conozca pues el enoturismo, nuestras bodegas, nuestros vinos. Es decir, al final, que no solamente se centre en este tema concreto del eclipse, sino que también aprovechar para que conozcan muchas de las cosas que tiene Castilla y León.
1: Sabemos que los turistas extranjeros suelen limitarse al turismo de costa, de sol y playa. ¿Es posible que el eclipse total ponga al interior de Castilla y León en ese mapa internacional? Luis Mata.
10: Bueno, pues todo ayuda. La verdad es que es un puntito a favor, pues desde luego sí que es cierto que todos estos turistas que vendrán para ver el eclipse, pues no dejarán de ver la zona y de sus piedras, su cultura, su gastronomía y demás, y eso sí que esperamos que tenga su pequeño, que podamos cosechar algún fruto pues para años venideros, pues por ir al boca a boca, pues siempre ha funcionado.
1: Al ser un evento tan especial y único el del 12 de agosto, nos preguntamos si se han implementado medidas para hacer frente a la llegada de tantos turistas. Es así, lo explica Luis Chico.
11: Hay que pensar que nosotros estamos habituados ya a recibir gente en estas fechas. No supone un gran cambio en lo que es la recepción de esta gente. Sí que es cierto que hay que implementar pues monitores, gente que complemente la actividad propia del alojamiento. De ahí pues que si vas a hacer un taller, pues tengas que contar con profesionales del sector. Eso es lo único que, digamos, hemos tenido que ampliar, porque el resto es algo que ya venimos desarrollando y haciendo habitualmente.
1: Turismo rural es sinónimo de naturaleza y bosques, ¿o no? Hablar de este tipo de viajes significa hablar de los incendios que están arrasando nuestra fauna y flora. Como saben, España está atravesando el peor año en cuanto a fuegos. Según datos del Sistema de Información Europeo de Incendios Forestales, ya hay 225.000 hectáreas quemadas hasta el momento y subiendo. Por eso, nos preguntamos cómo están influyendo los incendios en el turismo en torno al eclipse.
11: Pues sí, sí ha habido cancelaciones, zonas como en Ávila, el Valle de Tietas, Valle de Iruelas, bueno, muchos puntos que se han quemado, igual que pasó el año pasado con Puebla de Sanabria y con las Médulas, y decir o lanzar un mensaje de concienciación, que aunque se queme la naturaleza, hay que seguir acudiendo a estos sitios porque no solamente hay naturaleza, sino que también hay museos, hay bodegas, hay patrimonio, hay gastronomía, y es justamente cuando más tenemos que hacer esfuerzo para que nos conozcan o la gente haga esfuerzo en venir y conocer los sitios. Es cierto que el fuego atrae incertidumbre, atrae un cierto miedo presencial, pero una vez apagado el fuego, lo único que hay que hacer es seguir visitando estos lugares porque, insisto, aunque el paisaje y la naturaleza sabia lo recuperará en unos años, ahí hay muchas familias, hay muchos alojamientos y mucha economía local que necesita de esas visitas y de ese seguir implicados en conocer esas zonas que ahora, pues tristemente, se han quemado.
1: Érase una vez, mi vida estaba llena de luz, pero ahora solo hay amor en la oscuridad. No hay nada más que pueda decir, un eclipse total del corazón. Lo han escuchado, esto es lo que cantaba Bonnie Tyler en su mítica canción. Tal vez, quién sabe, suene mientras miramos al cielo durante este agosto, sin importar si somos turistas o nativos. El próximo cuento sobre el sol escondido lo contamos el 12 de agosto.
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0: Bueno, pues el verano también es sinónimo de festivales y de eso vamos a hablar ahora. Nos vamos a ir hasta Arenillas, municipio soriano, para hablar del Boina Fest de la mano de uno de sus organizadores, que es Rodrigo Gismera. Rodrigo, ¿qué tal? Buenas tardes.
13: Hola, buenas tardes. ¿Qué tal? ¿Cómo estáis?
0: Muy bien, cuéntanos, Rodrigo, ¿cómo van esos preparativos? Porque ya tenemos prácticamente encima esta nueva edición del Boina Fest, una edición, la número 12, además, que yo creo que, bueno, es síntoma de la buena salud de la que goza el festival, ¿no?
13: Pues sí, estamos con los últimos preparativos, ya estamos recibiendo pedidos, hay que organizar la zona de acampada, organizar temas del tráfico dentro del pueblo, bueno, cosillas que van quedando, pero todo encarrilado. Y sí, a ver, ya el haber superado los 10 años, que ya van 12, como has dicho, pues oye, es un grado, ¿no? Para lo bueno y para lo malo, la experiencia nos viene muy bien para muchas cosas. Ya también se nos hace un poquito más cuesta arriba porque ya somos un poco más mayores, pero por suerte tenemos muchas manos, hay mucha gente que colabora cada año más. Va entrando gente y apoyo nuevo al equipo y eso pues nos da fuerzas renovadas para seguir empujando.
0: Uh-huh. Vamos a hablar un poco del festival para quien no lo conozca. A pesar de estas 12 ediciones, a lo mejor tenemos algún despistado todavía entre nuestros oyentes. Rodrigo, cuéntanos, Boina Fest, un festival que se hace en Arenillas. Precisamente habláis de Arenillas contra la despoblación de la España vaciada, un festival autogestionado que cuenta con la comunidad, con la colaboración, como nos mencionabas. Háblanos un poco del festival en general.
13: Bueno, pues el festival es el primer festival contra la despoblación de la España vaciada, que llamamos porque lo buscamos en Google hace 12 años y no había ninguno así denominado, así que dijimos para nosotros. Y la idea consiste en, primero, en visibilizar el problema de la despoblación, ¿no?, en todos sus aspectos, y en poner en valor todo el trabajo que lleva haciendo ya Arenillas históricamente desde hace más de 40 años de lucha contra la despoblación, ¿no? Arenillas en los años 80 vivían 40 y pico personas y a día de hoy estamos en 2026, pues siguen viviendo 40 y pico personas. Uh-huh. Y esto es un reto superado y conseguido que ya les gustaría a muchos de los pueblos que tenían su población en los años 80 que a día de hoy tuvieran la misma, ¿no? Entonces, Arenillas, como lleva muchísimos años luchando contra esto, cuando todavía no se hablaba de ello, ofreciendo espacios municipales para hacer vivienda social, trayendo a familias con niños para mantener la escuela abierta, etcétera, etcétera, desde la Asociación Cultural y el Ayuntamiento, pues se aunó fuerza junto con los vecinos para ello, ¿no? Entonces, digamos que todos los que éramos niños en los 80, pues hemos mamado todo esto, ¿no?, y la lucha por nuestro pueblo. Y esto que venimos haciendo desde hace 12 años, pues es una vuelta de tuerca más ligado al mundo de la cultura, al mundo de la comunicación y las redes sociales a día de hoy. Y por eso hicimos un festival contra la despoblación. La mitad del cartel lo hacemos con una convocatoria a artistas de zonas despobladas. Uh-huh. Que este año se han apuntado más de 250 artistas.
0: ¡Madre mía!
13: Para elegir solo a tres. Y claro, sí, los tres que vienen pues son buenísimos.
0: Claro.
13: Y luego también pues damos la oportunidad a gente de zonas más de ciudad o que no son territorios despoblados, pero que normalmente cuando se van de gira pues nunca paran en Soria. Uh-huh. Porque la falta de escenarios culturales, aunque cada vez es un poquito mayor, sigue siendo una necesidad en la provincia, ¿no? Entonces esa es la idea. Y como tú has dicho, pues se organiza todo de forma autogestionada, colaborativa, con voluntarios, colaboradores, patrocinadores locales, algún patrocinio grande, también viene ayudándonos Helios, uh-huh, la marca, la empresa familiar, sí, vallisoletana, sí, que hace ya un par de años que está con nosotros y nos supone un fuerte empuje y gracias a eso pues también realizamos una macarronada popular el domingo para recuperar fuerzas todos. Y nada, es una gozada, la verdad, contar con tanta gente y tanto apoyo y que todo salga hacia adelante.
0: Vamos a pararnos un momento a hablar del cartel, Rodrigo, porque precisamente has mencionado este tema de esos artistas seleccionados que se han presentado más de 200. Vais a tener en el Boina Fest a Mi Niño de Salamanca, a Naked Eva de Ourense en este caso y a Non Grata de Soria, que decías, claro, se presenta tanta gente que al final la selección es muy buena porque hay mucho donde elegir y mucho nivel. Me hace mucha gracia que en el cartel, que puede consultar todo el mundo en vuestra página web, en redes sociales, aparecen los municipios las ciudades, las provincias, de dónde viene cada grupo. Que esto me llama la atención porque no es algo que veamos en otros carteles de festivales y me parece que también es importante por esto que decías, ¿no? Porque en el caso de estos tres seleccionados, vienen de municipios de la España despoblada y luego los otros, bueno, pues que también está bien poner en valor y que no todos los grupos pues vengan de Madrid, ¿no?, o de Barcelona, que de esto hablamos muchas veces.
13: Exacto, eso es. Al final, yo y mucha gente estamos ya cansados de ver los mismos nombres en todos los carteles de todos los festivales. Que encima tengas que pagar un dineral por ir a esos festivales, hacer cola, pagar una barbaridad por un vaso de cerveza, hacer colas interminables, ver los conciertos en una pantalla a lo lejos, porque al final no hay espacio para más. Y el Boina, pues es todo lo contrario, ¿no? El Boina es gratuito, tenemos una acampada para tiendas y furgonetas, que también es gratis. los precios son populares, la cerveza es barata y te la puedes tomar junto con el artista, antes o después de su actuación. No tiene nada que ver. Esto es otro formato totalmente distinto, ¿no? Nos juntamos una barbaridad de gente, porque Arenillas viven 40 y pico personas, pero nos juntamos más de 1.200 personas, que es una barbaridad en cuanto a la proporción, pero sigue siendo un espacio muy, muy cómodo, muy accesible, muy agradecido y muy, muy familiar, ¿no? Y toda la gente que viene lo ve y lo nota, ¿no? Que está todo el mundo colaborando, montando, ¿no? Deshaciendo y ayudando. Y esto, pues, la gente lo valora mucho, ¿no? Y todo el mundo repite, por eso cada año viene más gente. Y vienen con más amigos al año siguiente. Entonces, claro, esto es lo que nos viene pasando. En los primeros años, igual acamparon una docena de personas y nos juntamos 400 personas o así, más o menos. Y ahora mismo, pues eso, ya vienen a acampar o con furgonetas unas 300 personas y nos juntamos más de 1.000 en el pueblo, ¿no?
0: Qué bueno. Has mencionado antes el tema de los colaboradores. Claro, dices ahora, es un festival que es gratuito, la acampada también es gratuita, precios populares. Claro, la gente a lo mejor se pregunta, bueno, ¿y entonces cómo se sostiene esto, no? Pues me imagino que un pilar importante son los colaboradores o los patrocinadores, que también con el paso de los años pues van viendo que este festival sale adelante, funciona, atrae gente y precisamente por eso depositan la confianza en vosotros, ¿no?
13: Exacto, es increíble, pero al final todas las cifras acaban avanzando año tras año, ¿no? Los patrocinadores locales al final dan cantidades muy, muy pequeñitas de, de dinero, ¿no? Pero al final en cada año sale un poquito más que el año anterior, porque la gente se suma a apoyar, a lo mejor ya ha acudido al festival en alguna ocasión y ya pues le gusta, oye, pues mira, este año os puedo dar un poquito más y eso pues viene bien, ¿no? Luego también pues el apoyo de Helios es muy importante desde el año pasado para nosotros. El ayuntamiento nos da una pequeña cantidad porque tampoco dispone de fondos para ello, pero también es importante. Pero al final la gran masa de dinero que cubre la mayor parte de los costes del festival es el consumo de la gente que viene. La gente tiene la oportunidad de tomarse algo allí a precios normales, cenar allí, comer al día siguiente. También vendemos merchandising, camisetas, sudaderas. Y también cada año pasa lo mismo, que la gente nos reserva unas pocas camisetas más que el año anterior. Y la gente tiene ya 40 camisetas en los armarios, pero al año siguiente vuelve a reservar, ¿no? Porque es un poco la forma de apoyar y de pagar la entrada, entre comillas, del festival, que realmente no tiene una entrada, ¿no? Pero todo el mundo es muy consciente y tratamos de comunicar la importancia de esto, ¿no? De que la gente no venga con su bebida y consuma en nuestra barra para poder hacer frente a todos los muchísimos costes que lleva el festival, porque todo el mundo que viene allí a actuar y a trabajar cobra por ello. Claro. No hay nadie que venga a actuar ni a trabajar allí gratis, claro. Entonces esto hay que costearlo y pagarlo.
0: Bueno, pues yo creo que los motivos sobran para acercarnos este sábado 8 de agosto hasta Arenillas, Soria, desde las 5 de la tarde hasta las 5 de la madrugada. 12 horas por delante, desde luego de mucha diversión y de, como decimos, lo más importante, apoyar el mundo rural, la España mal llamada vaciada, y apoyar el Boina Fest. Así que Rodrigo Gismera, uno de los organizadores de este fantástico festival, me alegro mucho que siga adelante año tras año el Boina Fest, porque creo que es una iniciativa que desde luego merece muchísimo la pena. Así que vaya estupendamente, que no tengo ninguna duda de que va a ser así. Larga vida al festival y muchísimas gracias por habernos atendido.
13: Genial, muchísimas gracias a vosotros por vuestro apoyo, porque es súper importante. La parte mediática también es básica para que el festival llegue a más gente, la gente acuda en masa y nada, simplemente añadir, si la gente quiere venir por la tarde, tenemos un montón de actividades con los niños, conciertos de música familiar también, y luego por la noche hay DJ hasta las 1000 de la mañana. Y si alguien quiere venir allá a dormir, está a tiempo en boinafest.es, la sección de acampada, puede todavía reservar acampada y allí nos vemos.
0: Estupendo, pues muchas gracias, Rodrigo, un placer.
13: Gracias a ti, Lucía, un saludo.
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0: El Ministerio de Agricultura, Pesca y Alimentación ha autorizado el pago de 85 millones de euros adicionales de las ayudas directas de la campaña 2025 de la PAC con fondos no utilizados y que, por tanto, están disponibles. Agricultura ha precisado que en mayo se estableció un coeficiente provisional del 1% que ahora queda establecido de forma definitiva en algo más del 3,6% de los pagos realizados hasta la fecha. Y seguimos hablando de agricultura porque las organizaciones profesionales agrarias con representación en Castilla y León, ASAJA, UPA, COAG y UCCL, se concentrarán el próximo 27 de agosto en la sede de la Presidencia de la Junta para reclamar al Gobierno autonómico la puesta en marcha de ayudas económicas similares a las del Ministerio, pero que ven, dicen, insuficientes. Vamos a conocer ahora el pronóstico del tiempo.
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0: Información del tiempo que, como siempre, nos la trae nuestro compañero Daniel Angulo. Daniel, ¿qué tal? Buenas tardes.
15: Hola, muy buenas tardes amigos oyentes de Vive Radio y Vive Castilla y León. Sigue avanzando el mes de agosto y hoy hemos tenido unas temperaturas un poquito más altas que en días anteriores, temperaturas mínimas me estoy refiriendo. Ha sido un amanecer pues templado, sobre todo en el centro y sur de Castilla y León, debido a que nos ha estado cruzando una banda de nubes, nubes altas y medias que hemos visto durante la mañana en muchas zonas a primeras horas, pero esa banda ha ido avanzando hacia el este, se han ido deshaciendo las nubes y para esta tarde pues van a quedar los cielos despejados prácticamente en toda la región. Solo seguirá habiendo nubes, pues como está siendo habitual últimamente en estos últimos días. En el norte de León, que puede haber algún chubasco por ahí aislado, algunas nubes medias también por el norte de Palencia y norte de Burgos, y algún chubasco esta tarde se puede registrar en zonas del norte de Soria. Pero en el resto nos espera una tarde muy soleada. Decía de las temperaturas mínimas que han sido altas, por ejemplo, 19 grados han tenido en Segovia, 17,3 en Ávila, 16,9, casi 17 en Salamanca, 16 en Zamora, 14,3, que pasa por ser la más baja, en León, 17,9, casi 18 grados en Palencia y 19,1 en Valladolid. 15,2 han tenido en Soria y en Burgos, pues casi 15 grados, 14,9 en el aeropuerto de Villafría, 15,5 en el centro de la capital. Hoy, como decía, pues las temperaturas van a ser muy parecidas a las de ayer. Después de una noche templada, esperamos máximas de 32 grados en Soria, en Valladolid, en Burgos. En el resto estarán con 30-31 grados en el resto de capitales de provincia. Mañana, una jornada en la que sigue el tiempo estable. Hay nubes por el Cantábrico, estos días están teniendo bastante nubosidad, incluso algunas lluvias en el Cantábrico, y también esas nubes pues se meten hacia el interior de los Montes de León, también por la mitad norte de Burgos. Mañana va a haber algunas nubes, por la tarde crecerán nubes de desarrollo en el sur de Segovia, en las zonas del sistema central, en el sur de Ávila, y lo que es el interior de Castilla y León, provincias del sur, sur de Valladolid, sur de Palencia, sur de León, en Zamora, en Salamanca, pues van a estar los cielos despejados. Ya digo, solo nubes mañana en la periferia, con algún chubasco aislado en zonas montañosas. Y mañana, pues suben las temperaturas, mañana ya con 34 grados en Soria, también en Valladolid y en Zamora, y en el resto estarán con 33-32 grados. Mañana va a ser una jornada calurosa y, como digo, con la existencia de esas nubes. Y luego, eso sí, por la tarde y noche saldrá un poco de viento que afectará especialmente al norte de Palencia y norte de Burgos. Y así, bueno, pues llegaremos al jueves, en el que otra vez se esperan algunas lluvias, chubascos débiles por el norte de León, en el extremo norte de Castilla y León, y cielos poco nubosos o despejados en el resto, con temperaturas que el jueves bajan. Va a entrar un poquito de viento de norte y van a bajar sobre todo en Burgos, que se va a quedar en 28 grados, y en Palencia, que se va a quedar con 32. En el resto con 33-34 grados. Y ya para el fin de semana parece que vuelven a subir las temperaturas. Pero si les parece del fin de semana, seguimos hablando en los próximos días. Que tengan buena tarde, buen día a todos.
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2: Buenas tardes, momento para conocer la información de Burgos en este martes 4 de agosto. Comenzamos hablando de los datos del paro. Julio acaba con la tendencia de 5 meses en positivo y suma 315 parados. 12.481 burgaleses están desempleados, más mujeres que hombres. El mayor incremento de desempleo se produjo en el sector de servicios. Por el contrario, la construcción ha restado inscritos en las listas del paro. Siguiendo con la actualidad del ayuntamiento, el Grupo Socialista ha denunciado la pérdida de ingresos del equipo de gobierno, que dicen ha dejado de ser un hecho aislado y se ha convertido en un patrón. Los socialistas han conocido un caso nuevo relativo a los fondos de la instalación de atracciones en las fiestas de San Pedro y San Pablo. La concejala socialista Sonia Rodríguez ha criticado que el consistorio únicamente ha ingresado el canon mínimo previsto por la instalación de las barracas, 44.000 euros. En 2019, cuando la feria también se desarrolló en el polígono del Vena, el ayuntamiento ingresó 175.000 euros, 4 veces más.
3: El ayuntamiento ha ingresado la cuarta parte de lo que ingresó en 2019. Además, mientras el ayuntamiento ingresa mucho menos, las familias pagan más. Los precios, evidentemente, de las atracciones se han incrementado desde el 2019 a este año. Todos pierden, excepto la improvisación. Se ha vaciado la hucha del ayuntamiento y por eso ahora es necesario pedir un préstamo para poder ejecutar las inversiones previstas.
2: Y el Ayuntamiento de Burgos cierra la oficina provisional del padrón en Asunción de Nuestra Señora tras finalizar el proceso extraordinario de regularización. El último día de atención al ciudadano en la sede provisional será este jueves. El servicio volverá a las dependencias habituales junto al Paseo del Espolón. Otro apunte, un acto vandálico en el barrio del Pilar ha calcinado el tobogán de un parque infantil y los daños ascienden a más de 12.000 euros. Y en Aranda de Duero se ultiman los preparativos para una nueva edición del Sonorama Ribera. Cerca de 1.800 personas trabajan estos días para que todo esté listo antes de la llegada a partir de mañana de unos 40.000 asistentes diarios. Un despliegue que este año eleva el presupuesto del festival por encima de los 8 millones de euros. La organización también ha reforzado las medidas de seguridad frente al calor y el riesgo de incendios, especialmente en el camping. El director del festival, Javier Ajenjo, asegura que ya trabajan en una iniciativa para mejorar este espacio.
4: Nos ha llamado mucho la atención pues que justo la semana antes del festival nos acordemos del parque. Nosotros procuramos acordarnos todo el año. Vamos a tener 4 años para poder captar empresas que nos ayuden a mejorar el festival y que nos ayuden a mejorar el entorno de Aranda. Estamos abiertos a que empresas arandinas, ¿no? Que cerquita está Glaxo, ¿no? O Michelin.
2: Ajenjo también ha confirmado que seguirán trabajando para estrenar el tren turístico de cara a la próxima edición, la número 30 del festival, asegurando que no renunciarán a hacerlo realidad.
4: No ha sido un buen año para el tren. Había un compromiso y hay un compromiso. De hecho, estamos trabajando constantemente y en contacto con Alsa, en contacto con Adif. Hemos tenido una reunión el jueves de la semana pasada para que en la próxima salida del festival, cuando se presente en noviembre o en primeros de diciembre, pues la gente que compra las entradas en Bilbao pueda comprarlas con ese tren turístico.
2: Y la asociación RAGCE, los retirados asociados de la Guardia Civil, celebrarán este sábado un día solidario en beneficio de los afectados por Alzheimer. Será en Santa María del Campo, paella solidaria, conciertos, una visita guiada a la colegiata y una exposición con coches clásicos como hilo conductor. Un día de solidaridad y convivencia en el que también se podrá donar sangre. Ana Pobes es la delegada provincial en Burgos de RAGCE.
5: Este año volvemos a tener campaña de donación de sangre. Se realizará en 2 turnos, de 9 a 2 y de 4 a 8. Desde la organización se anima a toda la ciudadanía a participar y a disfrutar de esta jornada y colaborar con una causa solidaria y compartir un día en convivencia y en un entorno privilegiado como es la Villa de Santa María del Campo.
2: Y el Museo del Retablo vuelve a convertirse en un espacio referente de cultura porque desde hoy combina música y patrimonio en la nueva edición de Retablo Sonoro. Los conciertos se desarrollarán en la sala capitular y en la nave central. Contarán con un aforo de entre 120 y 130 personas cada uno. Esta tarde a las 8 inaugura la edición el trío Arriaga, cuerda y piano. Y en lo deportivo ya ha comenzado la Vuelta a Burgos, la primera etapa ha partido desde Gumiel de Izán y llegará en torno a las 5 menos cuarto a la capital, al Alto del Castillo. Por este motivo las líneas 2, 4, 7, 13 y 14 de autobuses urbanos sufrirán modificaciones. Actualmente lidera la carrera una escapada con unos 3 minutos de ventaja formada por 4 corredores: Josh Barnett del Burgos Burpelet BH, Javier Ibáñez del Caja Rural, Valentín Fegón del Cofidis y Unai Aznar del Euskaltel Euskadi. Y el Burgos Club de Fútbol ha hecho oficial el fichaje del lateral izquierdo de 26 años, Ignasi Villarrasa, procedente del Córdoba. 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

0: El 2 del incendio de Burgondo en Ávila, que ya es el más devastador desde que se tienen registros en España, con más de 50.000 hectáreas arrasadas y que alcanza hoy su 14ª jornada tras una noche muy tranquila después de una jornada con algunas reactivaciones o incendios fuera de un gran perímetro afectado de 160 kilómetros. El delegado territorial de la Junta de Castilla y León en Ávila, José Francisco Hernández, ha dicho que más que una reproducción, quizá fuera un nuevo incendio sobre el que están abiertas todas las líneas de investigación y no se descarta que pueda ser intencionado. Y a última hora de ayer, el incendio forestal originado en Fermosella, en Zamora, bajaba a índice de gravedad potencial cero y se daba por estabilizado en una jornada en la que el operativo se centró en refrescar puntos calientes y consolidar las líneas de defensa. La Junta de Castilla y León promete medidas para reparar los estragos que ha provocado el fuego en infraestructuras y telecomunicaciones de todo el territorio. Así lo ha anunciado la consejera de Movilidad, Transformación Digital e Inteligencia Artificial, Cristina Sanchidrián, quien se ha trasladado a los lugares afectados por los incendios en Ávila. Entre los puntos contemplados se encuentran marquesinas de autobuses, accesos a áreas particulares y los centros emisores de extensión de cobertura de TDT.
1: Y a eso venimos, más que nada a escuchar a los alcaldes, a poder aportarles alguna solución dentro de las 44 medidas que se aprobaron en el Consejo de Gobierno y que ya fueron expuestas por mis compañeros, y venimos a lo que es ofrecer nuestra ayuda a intentar, dentro de estas limitaciones presupuestarias, dar solución a todas las demandas.
0: En clave nacional, la ministra de Inclusión, Seguridad Social e Inmigraciones, Elma Saiz, ha anunciado que el gobierno destinará 25 millones de euros adicionales para Ceuta con el fin de atender a los menores migrantes no acompañados que han llegado a la ciudad durante esta crisis migratoria.
2: Hemos dicho en muchas ocasiones, el gobierno de España va a estar, ha estado y va a seguir estando con Ceuta. Y buena prueba de ellos es el anuncio que les quiero hacer. El Gobierno de España va a habilitar una partida extraordinaria de 25 millones de euros dirigidos a Ceuta.
0: El ministro del Interior, Grande Marlaska, ha asegurado que ya han regresado a Marruecos 70.000 de las 72.000 personas que llegaron a Ceuta, añadiendo que se estudiarán el resto de casos para que sean devueltos quienes no tengan derecho a permanecer en España. El Partido Popular ha recriminado al presidente del Gobierno, Pedro Sánchez, el cese de una funcionaria del Departamento de Seguridad Nacional por haber cometido a su juicio el imperdonable error de informar en tiempo real sobre la crisis de seguridad nacional registrada la semana pasada. Además, el secretario general del PP, Miguel Tellado, ha exigido los ceses del ministro del Interior, Fernando Grande Marlaska, y la ministra de Defensa, Margarita Robles, por no haber actuado y porque ninguno de los dos ha estado a la altura de las circunstancias.
3: Mientras un solo ceutí pase miedo, el gobierno no puede decir que Ceuta ha vuelto a la normalidad. Y por lo tanto creo que Sánchez debe asumir las responsabilidades, debe depurar responsabilidades dentro de su gobierno, y es evidente que el ministro Marlaska y la señora Margarita Robles no deben seguir en sus puestos. Son responsables de todo lo que ha sucedido.
0: El gobierno de Marruecos ha negado haber actuado bajo presiones ni chantaje respecto a la crisis migratoria y ha manifestado su decepción ante las reacciones de algunos responsables políticos europeos a quienes ha acusado de tratar de instrumentalizar la crisis migratoria para sus intereses electorales. El gobierno de Ceuta ha cifrado en un millar aproximadamente los menores extranjeros no acompañados que son acogidos por la ciudad autónoma en estos momentos. Y por otra parte, la delegada del gobierno en Melilla ha elevado a 260 el número de migrantes marroquíes que permanecen en la ciudad tras los intentos de entrada. La Seguridad Social rompió en julio la barrera de los 22 millones y medio de ocupados tras ganar una media de 41.727 respecto al mes anterior, según los datos publicados por el Ministerio de Inclusión, Seguridad Social y Migraciones. Las autoridades rusas han denunciado la muerte de 5 personas, además de una decena de heridos como consecuencia de nuevos ataques con drones de las Fuerzas Armadas de Ucrania sobre las instalaciones del gigante del comercio por internet Wildberries, el Amazon ruso que dispone en la capital, en Moscú. Y el presidente de Estados Unidos, Donald Trump, ha sugerido que el estrecho de Hormuz podría estar abierto este mismo martes tras anunciar conversaciones con las autoridades de Irán para poner fin al conflicto desatado a finales de septiembre, algo que desde Teherán ya han descartado. Continúa la programación.

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0: metros y hemos dicho que no hace mucho calor, pero son 30 grados. Por la zona que están rodando vemos que no hay árboles y que les pega de lleno, y la verdad es que estas etapas hay que refrigerarse muy bien para llegar enteros, para llegar lo mejor posible y recuperar para la etapa de mañana.
1: Saludamos también en este momento a los oyentes de Vive Radio, a través de la cual también se puede seguir este desenlace de la primera etapa de la Vuelta Ciclista a Burgos, el desenlace para todas las etapas. Se podrán seguir tanto en Castilla León Televisión como también en Vive Radio. Veíamos ese momento de avituallamiento, un momento tan importante, y aprovechaba la organización para destacarnos los integrantes del ahora Netcompany Ineos, con Carlos Rodríguez, Lawrence de Plus, Oxenberg Peter Hansen, Wade Lucas Hamilton, Kim Alexander Heiduk, Edgar Oscar Only y Brandon Rivera, el corredor colombiano. Bueno, está aquí una de las grandes promesas, bueno, promesa ya no es una realidad del ciclismo español, como es Carlos Rodríguez, un corredor del que se ha hablado mucho, quizás no está teniendo tanta fortuna en su paso por el equipo británico, pero es una de las grandes bazas del ciclismo nacional hoy en día.
0: Yo le doy de favorito aquí la Vuelta a Burgos. Yo creo que podium va a pisar Carlos Rodríguez. Viene muy motivado, viene con muchas ganas. No le han llevado al Tour porque no le está saliendo bien el año. Está teniendo muchas lesiones. No acaba de encontrar el golpe de pedal, y yo creo que aquí la Vuelta a Burgos se quiere resarcir de este año.
1: Una participación, como decimos, de altísimo nivel, y Carlos, al final, creo que los últimos meses casi se ha hablado más de que si iba a salir al Movistar, que si se iba a quedar, al final se ha quedado en el Netcompany Ineos. Y bueno, ahí tenemos al hombre de la casa, a Josh Bernett, al neozelandés, y aquí está Unai Aznar, el ciclista del Euskaltel Euskadi. Qué gusto volver a ver el maillot naranja, de todo un clásico, bueno, en mi infancia seguro, el maillot naranja del Euskaltel Euskadi, acompañando también, aquí está también Javier Ibáñez Beltrán de Salazar, el ciclista del Caja Rural Seguros RGA, y cierra la fuga Valentin Ferron, el corredor del conjunto Cofidis, del conjunto francés, que también ha puesto un hombre en esa fuga de la jornada. Podemos decir que esta Vuelta Ciclista a Burgos, Martín, además bate récords, porque es la participación más alta de la historia. 154 corredores, todos los equipos han presentado las 7 unidades que podían. Bueno, eso también habla bien, ¿no?, de la carrera, porque a veces, lo hemos visto prácticamente todos los años, hay equipos pues, que por algún motivo o por otro vienen con algún corredor menos, pero que una carrera alcance la máxima participación de su historia, pues habla bien, ¿no?, de la fama que tiene la prueba.
0: La Vuelta a Burgos tiene mucho prestigio. Los que la conocemos desde hace muchísimos años sabemos lo que hay detrás de esta carrera, la organización que hay, los medios. Digamos que es una vuelta pequeñita dentro de las vueltas grandes, dentro de los monstruos del ciclismo. Es una vuelta pequeñita, es una vuelta cercana, y hablando yo con los ciclistas me decían que les gustaba mucho la Vuelta a Burgos porque es una vuelta cercana, una vuelta de casa donde los 5 días se quedan en el mismo hotel, no tienen que hacer grandes desplazamientos, no tienen que moverse, y eso a los ciclistas les gusta mucho, les valora muy bien el trato cercano que tienen. Y ha habido años que ha costado llegar a esa participación, donde hemos tenido que traer ciclistas portugueses, ciclistas de otros países, de Bélgica también siempre venía el Van Beren, venían equipos más modestos, pero ahora los equipos grandes, los equipos Pro Tour, están apostando por esta Vuelta a Burgos.
1: Sí, porque al final es una carrera que está muy bien considerada, tiene de todo, tiene etapas al sprint, tiene este año muchísima montaña, no se pierdan la etapa del jueves, la etapa de los 7 puertos, con la ascensión que no es el final de etapa, la subida al Puerto del Escudo, con esa luego bajada hacia el balneario de Corconte, luego lógicamente la etapa de mañana también muy interesante, con ese final en Valle del Sol, en Pineda, y lógicamente, como no, el sábado, ¿no?, el broche de oro, esa clásica ya resolución de la vuelta en las Lagunas de Neila. También nos ofrecían antes los compañeros de realización de la carrera al conjunto suizo del Q36. Es un equipo que siempre se deja ver en esta Vuelta a Burgos, con Damian Hausson, sobre todo, que obtuvo más que meritorio cuarto puesto, y que tiene a un corredor al que yo tuve la oportunidad de cruzármele ayer, que estaba entrenando en el Castillo con el resto de sus compañeros, y saludó sin ningún tipo de problema. Buenos días, ¿qué tal estáis? En mitad de la subida, que es David de la Cruz, el corredor español, el corredor catalán, que yo me acuerdo de una anécdota, creo que todavía estaba, no estaba en el Q36, decía, Yo he venido aquí a la Vuelta a Burgos porque me decían que hacía frío y aquí no hace frío, estamos a 35 grados, esto no es lo que me habían dicho. Claro, es que hay que tener en cuenta que estamos en agosto, buen tío David de la Cruz y buen corredor también.
0: Sí, sí, es muy buen corredor, es un ciclista cercano, porque luego hay ciclistas más distantes, pero normalmente los ciclistas es gente cercana, gente humilde y oye, si te les encuentras por ahí, pues la mayoría te paran, te saludan y no hay ningún problema por acercarse a los ciclistas, porque lo que digo, la mayoría son gente cercana y que le gusta el trato con la gente, porque están acostumbrados a viajar por todo el mundo y a conocer gente por todos los sitios.
1: También veíamos ahí a dos de los hombres importantes del equipo EF Education First, del equipo norteamericano, que por cierto este año sí trae un corredor estadounidense, Gavin Hladi, pero estaban James Shaw, Alexander Cepeda, Markel Beloki, Darren Rafferty, Vincenzo Albanese y Michael Leonard, y nos ofrecían en pantalla a James Shaw y a un corredor muy joven, como es Markel Beloki, también tiene corredor vasco, un futuro tremendo en esto del ciclismo, todavía es entrar en la clasificación de los jóvenes, el bueno de Markel Beloki. Y vemos, bueno, el pelotón.
0: Te iba a decir, estamos viendo la velocidad a la que está rodando el pelotón. Es que no, desde que ha pasado por Castrojeriz no ha bajado de 50 por hora el pelotón. No están dando un metro, un segundo de tregua porque no quieren que se le vaya la fuga más de 2 minutos. Y ahí vemos rodando 51-52, 51-52. El primer corredor es el que está haciendo toda la labor de desgaste. Luego va el Ineos a rueda, que todavía no ha pasado a cabeza, y luego ya vemos cómo el pelotón se ensancha en esta carretera que es más ancha y rueda mucho más cómoda, está gastando mucho menos energía que el primer corredor.
1: Claro, sí, porque ahora vemos el corredor del equipo Visma, el que está haciendo ese esfuerzo de ser el que tira hasta luego todo el Ineos, como bien decías Martín, todo el Ineos en bloque, y luego está el bloque del Visma. Están los equipos importantes, bueno, siempre lo decimos, estamos en un ciclismo en el que ya cada vez se controla todo más, y nadie quiere dejar ya un detalle al azar, porque hoy en día la colocación es fundamental, como es también importante, pues eso, el estado de forma, las piernas que tengas, el punto de velocidad que tengas en ese momento, pero estar bien colocado luego te ayuda, ¿no? Para lo que se espera hoy, para esa llegada engañosamente masiva que va a ser el Alto del Castillo.
0: Para evitar sobre todo sustos, porque nosotros conocemos estas carreteras, pero si bien nosotros los conocemos, los directores deportivos también, porque todos los años suelen venir los mismos directores, saben que Burgos contamos con carreteras muy estrechitas, muchos cruces en los que puede entrar el aire, algún bache que no esté bien señalizado, y siempre, pues en los 160 y pico kilómetros que hay hoy, hay sustos, hay contratiempos, y en cuanto mejor estén colocados los corredores, pues mucho más margen tienen de maniobra para estos contratiempos.
1: Ahí estamos viendo también al bueno de Gianni Moscon, al corredor italiano del equipo Red Bull Bora, que ha bajado a hidratarse, ¿no? A coger bidones, también probablemente a subir alguno más para coger alguna instrucción, porque eso también aprovechan los corredores, ¿no? Bajan, se habituallan y de paso pues suben alguno más para alguno de sus compañeros, mira. Y les dan alguna instrucción. Bueno, ahí vemos esa...
0: Mira cómo va de cargado, que parece...
1: La joroba de un camello.
0: Parece un mochilero.
1: Sí, ahí está, cargado. Bueno, es lo que alguna vez toca y que alguien tiene que bajar a hacer esa
0: labor. Sí, pues siempre hay un corredor o dos que son los que se encargan de esta función. Bajan al coche, como bien has dicho, pues el director suele darle alguna instrucción, porque los pinganillos hay muchos que las instrucciones buenas no se las dan o se las dan falsas, porque es. Muchos equipos tienen los pinganillos pinchados de otros equipos, entonces hay veces que lo dan al revés.
1: Claro.
0: Entonces cuando baja el corredor ya se lo dice boca a oreja, oye, pues atentos que vamos a liarla en este kilómetro, atentos por aquí, atentos por allá. Se carga 10-15 bidones para sus compañeros y para adelante. Lo que me estaba fijando yo es que lleva todos los bidones metidos en el maillot, tanto por la parte delantera como la parte trasera,
1: sí.
0: Y yo creo que el Red Bull Bora ha utilizado chalecos que se les ponen y sí. Tienen huecos para meter los bidones, pero en este caso no lo hemos visto.
1: No, en este caso no, Gianni Moscon no los llevaba, ¿no? Iba bien cargado, parecía efectivamente que llevaba una mochila en la espalda, más lo que se ha cargado también en la propia bicicleta y en la parte delantera del maillot. Un Red Bull Bora que ha venido con Aymar Echeverría, con Daniel Felipe Martínez, con Gianni Moscon, con, ojo, uno de los favoritos, Giulio Pellizzari, el italiano, Lawrence Piffy, Luke Tagwell y Davide Donati. Decíamos, Giulio Pellizzari es uno de los nombres también de esta vuelta, un corredor, bueno, el jefe de filas, aquí todo hace indicar del Red Bull Bora, que el año pasado se esperaba mucho de él, no consiguió estar a la altura de lo que se esperaba, pero bueno, a ver, es un muy buen corredor también Giulio Pellizzari, dentro de una muy buena estructura como es la del Red Bull Bora, ¿no?
0: Sí, viene aquí de jefe de filas, viene aquí de jefe de Red Bull Bora y no está igual andando como ellos esperaban, pero bueno, la Vuelta a Burgos siempre nos da una sorpresita, siempre nos da un toque de calidad a un corredor, igual este año es este corredor del Red Bull Bora.
1: Un Red Bull Bora que iba a venir con Primoz Roglic, pero tenía la mala suerte de que fue atropellado, afortunadamente está bien, mientras entrenaba en Austria para hacer un poco la temporada española, porque iba a venir primero a la clásica de San Sebastián y posteriormente a Vuelta a Burgos para intentar ir a Vuelta a España, pero son percances, es lo que tiene la vida, ha tenido un accidente lo suficientemente fuerte como para dejarle fuera de estas carreras. Afortunadamente está bien, he publicado el que tenga un moratón, algún golpe bastante importante, pero bueno, nos hemos quedado sin un ganador de Vuelta a Burgos como Primoz Roglic, un corredor que siempre da espectáculo, uno de los mejores de los últimos años, hasta que ha aparecido ese huracán que es Tadej Pogačar y ese huracán más pequeñito que es Jonas Vingegaard, que ya pues lógicamente ya es un corredor veterano, pero aquí seguro que hubiera dado Martín todavía mucha guerra.
0: Sí, nos hemos quedado sin la gran estrella que iba a venir este año, porque era el ciclista más importante que iba a venir. Como bien has dicho, ha tenido un pequeño accidente, tenía la pierna, el muslo morado y tiene que guardar reposo para esos hematomas. Yo le quería ver en Burgos, tenía ganas de verle, a ver si en el verano burgalés iba a ir con esos calcetines tobilleros que ha llevado algún día a la tele, que me han llamado muchísimo la atención, con los que entrenábamos nosotros cuando éramos jóvenes, y que oye, que el bueno de Primo se les ha puesto en alguna etapa, que le echa valor, mientras que vemos al pelotón cómo ha salido ya de esa carretera ancha que llevaba Villa Sandino, ya han cogido el cruce a mano derecha dirección Castrillo de Murcia, una carreterita más estrechita, como os comentaba antes, repechera, tiene dos o tres repechitos y nos va a dirigir hacia la zona de Judego, donde ahí en Judego pasarán por el muro de Judego, que le llamamos nosotros, que tiene un repecho bastante duro, no llega a un kilómetro, y donde vemos si el pelotón va a seguir tirando. Veis aquí ha bajado la velocidad, por lo que os digo, la carretera es más repechera, están subiendo un par de repechos y baja la velocidad, pero estamos viendo que casi están subiendo a 40 por hora.
1: Sí, ha bajado lógicamente por la reducción del espacio, ¿no? En la carretera, los corredores del pelotón, sigue siendo el Visma, el que tira ahora mismo del pelotón principal.
2: Sí, sí.
1: Saludamos a los espectadores de Castilla y León Televisión. Aquí estamos viendo la primera etapa de la Vuelta Ciclista a Burgos 2026. Quedan 54 kilómetros, 600 metros para llegar a la línea de meta situada en el Alto del Castillo, en la capital burgalesa. Cuatro hombres en cabeza de carrera, el neozelandés del equipo de la tierra del Burgos Burpelet BH, Josh Bernett, el corredor del Caja Rural Seguros RGA, Javier Ibáñez, Beltrán de Salazar, el francés del Cofidis, Valentín Ferrón, y el ciclista del Euskaltel Euskadi, Unai Aznar. Han llegado a tener más de 3 minutos de ventaja sobre el pelotón que circula agrupado, como pueden ver en las imágenes, pero ahora están a 1.40. Decíamos a Martín Mata que el pelotón está haciendo labor de control, porque tampoco quiere que la fuga se le vaya muy lejos, pero tampoco quiere tostarse tan pronto a la hora de cogerlo, porque estamos viendo que estamos en una zona, lo comentamos, es una zona muy repechera, mucha subida y bajada, que parece que no, pero machaca las piernas.
0: Claro, el pelotón no quiere dar un gran margen a los escapados, porque perseguir por estas carreteritas, como estáis viendo, estrechitas, repecheras, para arriba, para abajo, con el aire de culo que les estaba dando, luego les cuesta mucho más. Si les dejan fugas como antes, 5 o 6 minutos, luego cuesta mucho más trabajo, y estamos viendo cómo siempre es el mismo corredor del Visma el que está haciendo la labor de desgaste, y les tiene ahí 1.35, 1.40, y luego yo creo que ya cuando falten 30 kilómetros, a partir de 30 kilómetros al 20, es cuando meterán una marcha más, vendrá algún hombre de refuerzo y bajará la diferencia de un minuto.
1: Sí, porque será en ese momento cuando ya empiecen a abrirse un poquito, entre muchas comillas, las hostilidades, ¿no? Para ir buscando esas posiciones de cara a colocarse, ¿no? Ese sprint masivo del Castillo. Por cierto, hablábamos del equipo Visma, que tiene al corredor más veterano de esta Vuelta Ciclista a Burgos, a Steven Kruiswijk, 39 años, 58 días, el ciclista neerlandés, un clásico también. Steven Kruiswijk. El segundo es un corredor al que hemos mencionado, David de la Cruz, 37 años y 90 días. Tercero y cuarto es que son dos leyendas, hay que mencionarles. El tercero es Mikel Landa, con 36 años y 234 días. Y el cuarto es Nairo Quintana, también 36 años, pero 181 días. Y luego ya va Pello Bilbao, 36 años y 160 días. Y el corredor más jovencito es Héctor Álvarez, 19 años, 235 días. Y también un español es el segundo más joven, Marco Martín, 19 años, 303 días. Está a punto de cumplir los... está ahí, están a los dos al borde de pasar a la veintena. Bueno, aquí hay unos cuantos corredores ya míticos del ciclismo, cada uno en sus funciones, pero que son nombres respetadísimos en el pelotón todos.
0: Sí, hombre, estabas hablando de Nairo Quintana. Nairo Quintana es una estrella. En Colombia es increíble la gente que mueve Nairo Quintana. Y Kruiswijk.
1: Steven Kruiswijk, sí, el neerlandés.
0: Hizo segundo en el Giro de Italia, aquel Giro que le perdió porque se cayó, perdió el control y se pegó con el muro de nieve, aquella imagen que tenemos los aficionados. Fíjate, casi gana el Giro de Italia.
1: Pero ahí le tienes, ¿eh? Cada uno ya con su... Bueno, con un rol ya más adecuado, pero... Bueno. Como dices tú, es que tendrá 39 años, la gasolina en el tanque pues será la que será, pero el que, como se dice aquel, el que tuvo, retuvo.
0: El que tuvo, retuvo. Aquí vemos a los ciclistas que están pasando ahora por la localidad de Castrillo de Murcia y de aquí seguimos por las carreteritas estrechas, ¿eh? No nos vamos a coger la nacional hasta que ya cojamos la carretera León después de pasar el páramo de Yudego. Todavía tenemos un tramo de unos 10-15 kilómetros, carreteras estrechas y con el muro de Yudego que os he comentado.
1: El muro de Yudego, estamos viendo también, aprovechando para ver los municipios de la provincia burgalesa, 51 kilómetros quedan para la línea de llegada, la diferencia de los cuatro escapados es de 1 minuto 33 segundos sobre el pelotón principal en el que siguen exactamente igual, el corredor del Visma, más luego las unidades del Ineos y también del propio Visma, colocado, ya vemos cómo es David Godú, al que le toca hacer un poquito de la labor del aguador, que fíjate la de vidrios que lleva.
0: Fijaros una peculiaridad de lo que lleva este ciclista, estos bidones son más difíciles de llevar, porque no son bidones redondos, son los bidones aerodinámicos que van en la bicicleta, son más planos, no son el bidón redondo de toda la vida, entonces claro, le da menos el viento, pero tiene la contrapartida de que tienes que llevar ese bidón específico para tu bicicleta y luego cuando se le tira en un aficionado normal, pues no le vale para nada, le vale de recuerdo, no le puedes
1: poner...
0: Le
1: vale poner... de recuerdo, efectivamente.
0: Eso es.
1: Fíjate lo que es los avances de la tecnología, ¿eh? Ahora...
0: Pero todo cuenta.
1: Todo suma,
0: todo se mide aquí.
1: Le veíamos a David Gadú haciendo auténticamente de aguador, porque estaba llevando ahí todos los bidones para sus compañeros. Ahí está Josh Bernett, el neozelandés, el corredor del Burgos Burpelet BH, que siempre hace apuestas por este tipo de corredores, quizás más desconocidos, ¿no? Pero a alguno le ha salido, asombrosamente bien, ¿no? Pero han salido corredores de aquí que le han dado mucho al Burgos BH, que bueno, está en casa, y ellos siempre lo dicen, el Burgos Burpelet BH, esta es su vuelta, es donde se tienen que dejar ver, luego si van a Vuelta a España siempre es el premio, pero para ellos la carrera, lógicamente, más importante de la temporada es esta.
0: Exactamente, este es el Tour de Francia para el equipo de casa. Es el equipo que lleva muchos años, Julio lleva con este equipo, este proyecto, desde que era un equipo amateur, muchísimos años, y para ellos es importantísimo estar en la vuelta de casa y sobre todo tener un buen papel, una buena actitud, y siempre están ahí, siempre están batalladores, siempre son luchadores, porque es que luego contra estos monstruos del ciclismo pues hay muy poco que hacer, porque tienen unos presupuestos muy grandes y es totalmente pues diferente. Estos, mira, acaba. Uy,
1: mira,
0: problemas.
1: Problema mecánico para Mario Aparicio, sí. Para el corredor arandino, para el ciclista del Burgos Burpelet BH, que llega rápidamente el vehículo de asistencia. Es un pinchazo, ¿eh?
0: Pinchazo la rueda delantera.
1: Rueda delantera, ha llegado rápido el coche de asistencia del equipo burgalés para cambiar esa rueda que le ha jugado una mala pasada a Mario Aparicio. Bueno, los pinchazos forman parte del ciclismo. Hablábamos de Yudego, pues me dice un pajarito que Yudego es el pueblo natal de Arsenio González.
0: Sí.
1: Es el ciclista burgalés que tiene más participaciones en la Vuelta a Burgos, con 14, y a su vez le convierte en el ciclista que más vueltas a Burgos ha corrido, Arsenio González.
0: Arsenio González.
1: 14 vueltas a Burgos, es el ciclista burgalés que más ha corrido y también el ciclista en sí que más participaciones ha tenido en la Vuelta Ciclista a Burgos. Vemos, mira, entran algún relevo. Ahora los corredores también aparece alguna unidad del Bora para echar una mano, porque bueno, el hombre del Visma llevaba toda, prácticamente desde que hemos conectado, haciendo los relevos. Yo creo que ha entrado alguien también para ayudarle un poco, ¿no? Que ese corredor no se ha abierto, lo cual implica que parece que está aprovechando para retomar fuerzas y que su equipo es el que le ha dicho que esté ahí hasta que le dé la gasolina para echar una mano, sí, cuando va a pasar el pelotón por Villandiego, para mantener ese ritmo de ir cazando poco a poco a la fuga, porque va bajando la diferencia, sí. Y que también, pues lógicamente, todos los equipos, lo hemos dicho, ¿no?, los equipos que tienen opciones de etapa se quieren colocar por lo que pueda pasar.
0: Efectivamente, como hemos hablado antes, son carreteras muy estrechas, carreteras secundarias en las que puede haber cualquier problema, cualquier bache, un pinchazo como ahora, pues tienes menos margen de maniobra, y los equipos potentes pues siempre están por el pinganillo. Hay que colocaros adelante, hay que colocaros adelante. Ahora viene un municipio, carretera estrecha, por favor, adelante, adelante. Y entonces pues son los equipos potentes que tienen equipos para la general, los que, como vemos, es aquí están el Ineos, está el Visma, y ahora se ha colocado el hombre del Red Bull Bora en primera posición, y los de Movistar también están bastante bien colocados, mientras que luego vemos por detrás al pelotón más relajado.
1: Pues mira, es Aymar Echeverría, el hombre del Red Bull Bora, el que ahora está asumiendo la responsabilidad de tirar momentáneamente del grupo, el corredor español de la escuadra alemana del Red Bull Bora. Y ahí vemos cómo está el Ineos en bloque, ahí detrás de esas dos primeras unidades. Un Ineos en el que, recordamos, su gran baza para la general es Carlos Rodríguez, el corredor español. Hablábamos de equipos para la general, pues vamos a hablar del UAE. Mira, ahí precisamente tenemos a Carlos Rodríguez. Hablamos del UAE. El UAE es el equipo del actual ganador de la Vuelta a Burgos, de Isaac del Toro, del ciclista mexicano, que viene del Tour de Francia, no ha venido a Vuelta a Burgos, con lo cual habrá nuevo ganador, pase lo que pase, pero ha traído un muy buen equipo también el UAE, ¿eh? Pavel Sivakov, Jay Vine, Igor Arrieta, Filippo Baroncini, Domen Novak, el joven español Pablo Torres y Kevin Vermaer, que el número uno le toca a Pavel Sivakov, al corredor francés, el hombre del el ruso, el franco-ruso Pavel Sivakov. Y ahí viene un corredor que a mí me encanta, que es Jay Vine,
0: sí.
1: el corredor australiano, que le recuerdo pegarse en Talegaz, bajando, ¿no? Después de una etapa de picón, bajando, se pegó un talegazo tremendo, y creo que al día se entrena contra el otro y la ganó. O sea, tremendo lo de Jay Vine, un auténtico portento físico, que quizás, y ese es el debe que ha tenido, empezó tarde en el mundo del ciclismo, y lo que se le reprocha, entre comillas, es que no tiene tanta técnica,
0: claro,
1: ciclista, pero por condiciones físicas, bueno, contaban de él que en la pandemia, cuando los ciclistas, mira, ahí están subiendo el muro de Judego.
0: Efectivamente, lo que os comentaba, el muro de Judego que tenemos aquí, no es un repecho muy largo, no sé si son 500, 600 metros, pero la verdad es que tiene un porcentaje bastante, bastante elevado, y nosotros siempre que llegamos ahí tenemos nuestros piques, ¿eh? Ahí apretamos a ver quién es el primero que se queda, pero bueno, pues que para esto, para los profesionales, no van a quitar ni el 54 de plato para ellos.
1: No, a ver, es el típico, a veces los que somos un poco más profanos en esta materia les llamamos, es como llamar una tachuela, ¿no?
0: Tachuela.
1: No llega a ser una subida fuerte en cuanto a, no a la pendiente, sino en cuanto al kilometraje, pero sí que es de esas incómodas que cuando vas con el cueste general de la etapa, que te pongan eso encima, contribuye aún más a que te quemes. Hablaba de Jay Vine, creo recordar que durante la pandemia, cuando los corredores hacían estas carreras virtuales, Jay Vine, que era un desconocido, les ganaba tú. Desde casa, con esa potencia física, destacaba. Le vieron, le firmó UAE. Y bueno, sin ser una estrella, es un corredor bastante, bastante interesante para el equipo UAE. Esto es algo muy habitual, ¿eh? Cuando se pasa por ello, ver esto.
0: Efectivamente, por eso está aquí el director por el Pinganillo. Adelante, adelante, que pasamos por localidad estrecha, que va a haber repecho. Pues, ¿qué pasa? Que van frenando y los últimos corredores son los que tienen que frenar más y ahora se come la palabra que... el látigo. Ahora viene el látigo. Tienen que sprintar y gastar muchos más vatios que los primeros corredores, que van a la marcha. Ellos tienen que arrancar de cero y ponerse a 30 por antes que gastar ahí unos vatios más que, por ejemplo, los primeros corredores.
1: Seguimos viendo cómo el pelotón mantiene su ritmo y va reduciendo cada vez más la ventaja de Josh Bernet, de Javier Ibáñez, Beltrán de Salazar, de Valentín Ferrón y de Unai Aznar, cuando están, bueno, no muy lejos, es del sprint bonificado de la jornada, que está en Villanueva de Argaño, a 39 kilómetros de esta línea de llegada. Luego pueden ver que aparece el Alto del Aguilón de tercera categoría y después esa subida muy dura, lo que pasa es que estrecha en cuanto a kilometraje, pues es un alto de tercera. Ese desenlace en el Alto del Castillo, ya en la capital burgalesa. Vemos esa imagen, bueno, espectacular, del campo castellano, tierra de labranza, tierra de trigo, de cereal. Y lo que hemos comentado también, afortunadamente no hace demasiado viento, pero en un día como hoy estas carreteras tan al descubierto son muy peligrosas para que se produzcan los abanicos, y me sorprende un poco, entre comillas, ver al pelotón que circule tan estirado, ¿sabes? Que es verdad que la estrechez de la carretera tampoco permite que se abran mucho, pero se ve que los que están adelante están apretando un poquito más. No mucho más, sino un poquito más.
0: Sí, anda un punto más, solo hay que ver la diferencia. Ahora estamos ya en un minutito. Han reducido un minuto en estos kilómetros desde que les hemos visto pasar desde Castrojeriz aquí. Yo, estudiando la etapa, uno de los puntos calientes que tenía era este, el páramo, esto que vemos aquí, Anchas Castilla, este páramo de nada más pasar a la localidad de Yudego. Es un páramo en el que suele entrar mucho el viento lateral. Pero como podéis apreciar, los molinos están parados. Hoy tenemos un día bastante tranquilo, un día de verano en Burgos. No hace mucho aire, cosa que nos sorprende a los burgaleses. Y el pelotón, la primera, vemos que la mitad va enfilado porque el pelotón va bastante deprisa, pero luego vemos como atrás el pelotón se relaja y van más cómodos, van agrupados. Y es que la carretera tampoco permite un gran ancho, porque estamos viendo que es una carretera secundaria, es una carretera estrechita, hasta que ahora en un par de kilómetros van a girar a la derecha y así que van a coger la nacional, la antigua carretera de León, y ahí así que el pelotón le vamos a ver cómo se va a poner mucho más en ancho, porque es una carretera que da pie a ellos, una carretera más ancha y en tramo de bajada, tramo descendente.
1: Estamos viendo precisamente, hablábamos del equipo UAE, pues a un hombre que va a hacer un trabajo sobre todo oscuro, pero muy eficaz, como lo hace siempre, que es Domen Novak, el ciclista esloveno, un corredor que el año pasado, de hecho, para Isaac del Toro hizo mucho trabajo. Bueno, hay que tener de todo en los equipos, y al final estos perfiles de corredor son también igual de valorados, yo creo, ¿no? Porque las estrellas necesitan, entre comillas estrellas, necesitan gregarios que les ayuden, porque un corredor solo no gana una vuelta.
0: Esto es un deporte de equipo.
1: Efectivamente.
0: Aquí corren equipos, aquí corren siete corredores vienen por equipo a la Vuelta a Burgos, ¿no?
1: Siete.
0: Las grandes vueltas son 8 y estas vueltas pequeñas de una semana, 5 días, son 7 corredores y gana uno. De entre todos gana uno y del equipo también gana uno. Entonces necesita 6 corredores que le acompañen, que le lleven, que le suban agua, que si hay un pinchazo le cambie la bicicleta, que suele tener un corredor de la misma estatura siempre cerca de él. Y lo que decimos, líder siempre hay uno y luego hay muchos gregarios, que incluso ciclistas que han sido líderes, que cambian el rol cuando ya ven que no pueden estar para ganar etapas y se hacen gregarios para poder seguir en este mundo del ciclismo.
1: Bueno, vaya polémica se ha levantado, por cierto, en las últimas horas en el Tour de Francia femenino, que se está disputando ahora, por el rol que le ha asignado su equipo a Paula Blas. El equipo dicen que es lo que toca. Hay rumorología que apunta que es, con muchas comillas, una pequeña represalia por la posibilidad de que Paula Blas, que tiene una cláusula de salida bastante asequible, abandone el UAE la próxima temporada. Muchos rumores la colocan en el Movistar, pero como decimos, la temporada ciclista es muy larga, pero para que veamos lo de la asignación de roles, como algunas veces puedes levantar una polémica que a lo mejor es mucho menos de lo que parece, pero en este caso, bueno, tengo que salir incluso los directores del equipo UAE para especificar que son directrices que llevan toda la temporada, ¿no? Que cada uno se crea lo que quiera.
0: Es que en el mundo del ciclismo siempre ha sido así. Tú cuando pasabas de ciclista amateur a profesional, tu rol era aprender y ayudar a los demás. Esto ha cambiado este año, porque hemos visto cómo, cómo la joven promesa francesa ha ido al Tour y ha ido ya de líder del equipo de, del Decathlon.
1: Eso es.
0: Pero hasta ahora no. Todos los años pasados, el ciclista que pasaba a profesionales al equipo ya sabía que venía a aprender y a trabajar para los líderes que teníamos. Este año ha cambiado con 6As y la verdad es que el ciclismo está evolucionando y cada vez los corredores pasan más jóvenes y más formados. Entonces, aquí en cuanto a la corredora española, pues te puedes creer una versión o te puedes creer la otra. Ahí ya lo vamos a dejar.
1: Efectivamente, como se suele decir, les damos la información, damos el punto de vista de unos, lo que se dice por otros, luego que cada uno, con su justo raciocinio, juzgue que se cree o que no se cree. Hablábamos del equipo Decathlon. Pues el equipo Decathlon ha traído también un roster interesante, un 7 interesante, con Félix Gall, un corredor, bueno, el austriaco, nunca está entre los ramilletes de favoritos para las grandes vueltas, pero siempre aparece ahí, un corredor súper sólido, Félix Gall. Leo Visió, que el año pasado rozó la victoria en la Vuelta a Burgos, se vino abajo en la última etapa en Neila, que fue cuando le consiguió levantar el maillot morado, Isaac del Toro, Sander de Pestel, Antoine Lott, Jordan Labrosse, Oliver Naesen y Callum Scottson. Obviamente los ojos se van a Leo Visió por lo que hizo el año pasado y a Félix Gall. Félix Gall, a ver, no es un corredor que podamos decir que sea una superestrella, pero sí es un corredor muy, muy sólido y además muy buen escalador y que también, ¿por qué no?, va a tener sus opciones en esta Vuelta a Burgos, ¿no?
0: Sí, es un equipo muy fuerte, sobre todo esos dos corredores que has mencionado, y yo creo que vienen, si no es a luchar por la victoria, sí que es a estar en el podium de esa clasificación general, y les tendremos que tener muy en cuenta, como bien has dicho, en la cuarta etapa, en esa etapa que suben 7 puertos y el puerto tan, tan duro como es el escudo. Y luego el último día en las lagunas de Neila, donde digamos que ahí va a ser, digamos, quién va a decidir quién va a ser el ganador de esta Vuelta a Burgos.
1: Mira, tengo aquí un amigo que tenemos tú y yo en común que me pregunta: pregúntale a Martín cuántas veces ha utilizado el aguilón para hacer series sube baja, que dice mucho de los pros, pero él también va sobrado.
0: El aguilón es que es el repecho que tenemos más cerca de... Mira, ahí vemos cómo van a disputar el
1: sprint bonificado de Villanueva de Argaño, que parece que es Javier Ibáñez Beltrán de Salazar el que va a pasar primero. Segundo va a ser Josh Bernet. Tercero, Valentín Ferrón. Y el cuarto puesto para Unai Aznar.
0: Y ahora van a girar... Bueno, primero van a subir el repecho que tenemos aquí de... No le van a subir porque van a girar a la izquierda dirección Palacios de Benavent. Van a ir a Palacios de Benavent y van a subir por otra vertiente. Y luego irán al aguilón que estábamos hablando, que es un repecho que utilizamos todos los burgaleses para hacer series, porque es que nos pilla a 15 kilómetros de la capital y lo utilizamos mucho. Yo no lo utilizo tanto ya porque acabas asqueado. Si vas siempre por el mismo lado, acabas... ¿Sabes?
1: Pero, todo bueno cansa también.
0: Claro, esta carretera que es la carretera de León, es la carretera favorita de los ciclistas burgaleses y por la que no hay día que no te cruces un ciclista, porque es una carretera que ya no tiene tráfico, porque es paralela a la autovía, entonces es una carretera muy cómoda para rodar, se sale muy fácil de Burgos por ella y, por ejemplo, mis amigos, los ciclistas de la grupeta, a diario van por esta carretera. Pero a mí, yo ya la tengo un poco manía, porque en la época profesional entrenábamos mucho de allí, porque en épocas del año da mucho el aire de la zona de León, sobre todo en invierno, primavera, que es cuando más volumen metes, y entonces yo ya estoy asqueado de hacer kilómetros por allí, la tengo un poco manía, tengo esta carretera.
1: Un abrazo a quien me ha trasladado esta pregunta, que estuvo aquí narrando Vueltas a Burgos. Un abrazo para Samuel Gil, que es el que se ha encargado de hacernos esta pregunta, compañero, no, en su momento aquí en la 8 Burgos, y sobre todo amigo. Bueno, la diferencia va bajando, sigue bajando, 54 segundos.
0: ¿Quién va tirando del pelotón?
1: El Visma. Sigue siendo, además, creo
0: pero
1: que
0: es Kreuzvik, ¿no?
1: Es
0: lo veo por la anchura de los hombros.
1: Es Steven Kreuzvik. Bueno, es que tener a Steven Kreuzvik haciendo esto, pues
0: mira,
1: hombre.
0: Mírale.
1: Sí, sí,
0: yo
1: sí.
0: Yo creo
1: sí,
0: que es Kreuzvik. Sí, nada más verle, que parece que tiene una percha aquí puesta.
1: Sí, es que es un corredor que físicamente es. Bueno, es que tener a un corredor que estuvo a punto de ganar un giro haciendo esto, sabemos que tiene motor, o sea, lo tiene. Ya tiene 39 años, sí, pero lo que hemos dicho muchas veces, el que tuvo, retuvo. Creo que sí que era Steven Kruijswijk, el hombre que estaba
0: yo
1: ahí.
0: Yo por la posición, no miro el dorsal, pero vamos, esos... O no, o este que vemos ahí...
1: No, Steven Kruijswijk es el número 22, ese penúltimo era... Yo creo que el que va cerrando la unidad del Bora era Jørgen Nordhagen, el corredor noruego. Y también vemos cómo nos ofrece también la realización, cómo va bien protegidito Rui Adrià, que es una de las balas, vamos, bala de cañón la que tiene hoy el conjunto Movistar para intentar sacar una victoria de etapa, que también sería, pues, lógicamente muy prestigiosa para el conjunto navarro, para el conjunto telefónico. Y bueno, ¿y qué decir de ese señor que nos sobredestaca, no? Enric Mas, que viene a esta vuelta a Burgos, lógicamente, con... la meta puesta en la Vuelta Ciclista a España, pero vimos el equipo que trae, dirigido por Chente García Acosta. Bueno, si hablamos de leyendas, aquí Chente García Acosta tampoco se queda atrás, con Enric Mas, con Nairo Quintana, con Jorge Arcas, con Rui Adrià, con Juanpe López, con Fernando Diego Pescador y con Albert Torres. Bueno, trae dos corredores que son de sobra conocidos, uno de los nacionales más destacados de los últimos tiempos, uno es Rui Adrià, el ex también del Red Bull Bora. Bueno, Movistar ha venido aquí a mostrarse, a dar.
0: Yo creo que sí, yo creo que... Y a buscar la victoria que tanto le cuesta al equipo Movistar, al equipo español. Siempre le metemos caña, siempre estamos ahí detrás del Movistar y yo creo que vienen a ganar. Aparte, no sé si a ganar alguna etapa, pero yo creo que vienen a ganar la general con Enric Mas.
1: Sí, que es uno de los candidatos, ¿no? Hemos mencionado antes a Julio Pellizzari, a Carlos Rodríguez, a Félix Gall. Y vamos a mencionar al hombre que el año pasado, si no se hubiera caído, probablemente hubiera dado muchísima guerra, e incluso podría haber ganado la Vuelta a Burgos, si no se hubiera caído en la primera etapa, en la subida al Alto del Castillo, que se cayó y se pegó. Además, se cayó del toro, y al caerse del toro le barrió.
0: Sí.
1: Es Julio Ciccone.
0: Es verdad, Ciccone es el
1: corredor del Lidl Trek, que viene con Julien Bernard, con Patrick Conrad, con Emmanuel Gebreyesabier, el corredor eritreo, con Sam Omen, con Otto Bergarde y con Héctor Álvarez. Uno de esos corredores jovencitos de esta Vuelta Ciclista a Burgos con 19 años. Bueno, Julio Ciccone tampoco necesita mucha presentación, el italiano. El año pasado, él mismo lo dijo, se cayó, tuvo la mala suerte de caerse, porque tampoco pudo esquivar a del Toro. O sea, del Toro se fue abajo, no le pudo esquivar, caída de los dos. Y bueno, vendrá también con ganas de desquitarse, porque el año pasado demostró en Burgos que tenía buen golpe de pedal. Luego dio guerra en Vuelta a España. Es muy buen corredor y también otro de los favoritos del plantel, ¿no?, que viene esta Vuelta a Burgos. Nombre importante, el de Julio Ciccone.
0: Sí, le tendremos hoy muy en cuenta, porque el año pasado se cayó en esta etapa en la que le iba a disputarla con Del Toro. Tuvo ahí un traspié, se hizo el afilador con Del Toro y se cayó.
1: Sí. Se cayó y... Del Toro y justo detrás iba Ciccone al caer en la rueda de Del Toro.
0: Y hoy creo que es el favorito con Rui Adrià.
1: Sí.
0: Entre los dos, mientras que estamos viendo cómo el pelotón está pasando por esta pequeña localidad burgalesa, Palacios de Benaver. Le vemos aquí que están cruzando un pueblito pequeñito en el que hacen un gran queso.
1: Eso
0: para
1: es.
0: Que lo sepáis. Que tengo aquí amigos en este pueblito, le tengo mucho cariño a Palacios de Benaver. Y ahora el pelotón va a coger terreno ascendente y va a ir subiendo otra vez hasta que lleguemos a la nacional que hemos dejado antes.
1: A Brandon Rivera, que siempre tiene... Es un corredor también muy expresivo en eso. A mí me encanta esto, que el corredor pase y con toda naturalidad salude a la cámara. Me acuerdo el año pasado, en una escapada de la vuelta, iba enfocando la cámara a uno de los corredores y el corredor hacía... Estoy muerto.
0: Caput,
1: estoy muerto. Estoy muerto. No doy para más. Pero bueno, ahí vemos cómo sigue siendo el... Yo creo que sí que es Steven Kruijswijk, ¿eh?
0: No le hemos visto el dorsal. Estoy a ver si la cámara le enfoca lateralmente para coger el dorsal. Yo por la posición de
1: los
0: lo que
1: hombros.
0: Os he comentado, vamos, pondría la mano en el fuego, pero...
1: Ahí sigue ese cuarteto de cabeza que se está entendiendo bien, se van dando relevos, van entrando todos a intentar mantener viva la fuga. Así es que es la alternativa que tienen. Con ahora Unai Aznar, detrás del Josh Bernet, detrás Javier Ibáñez y el último que cierra Valentín Ferrón. Vemos el resultado de ese sprint bonificado con el paso en primer lugar de Javier Ibáñez Beltrán de Salazar, después del neozelandés Josh Bernet y del francés del equipo Cofidis de Valentín Ferrón. Hemos estado a pica, ¿eh?
0: Sí, vemos como los auxiliares de los equipos se han colocado en este repecho que os he comentado, que era el terreno era ascendente hasta llegar a la carretera León, y pues eso, los equipos ya saben los puntos antes de salir que se van a poner, estudian bien el terreno, saben dónde están los repechos, dónde están las zonas donde ellos van a adelantarse con los coches, y ahora de aquí estos auxiliares ya van a coger la Nacional y directamente van a Burgos a esperar a los corredores en la meta del Castillo.
1: Ahí vemos cómo también se van abriendo también corredores, pues, para coger lógicamente esos preciados bidones, esas preciadas bolsas, las que viene ese punto de habituallamiento y cómo se aprieta ahí el pelotón en esta serpiente que hace la carretera, en esta, no llega a ser una S del todo, pero sí que aprieta, sí que se cierra mucho ahí el pelotón, pues lógicamente también para coger esos bidones de habituallamiento. Vemos como ahora entra, creo que es de nuevo Aymar Echevarría, el corredor del conjunto Red Bull Bora, el que entra ahí a dar el relevo. Y como no, plano mítico de la realización de Vuelta a Burgos, los campos de girasoles y el helicóptero de la Vuelta.
0: Exactamente, es época de máximo esplendor de los girasoles, y la verdad es que aquí en Vuelta a Burgos hay unas fotos preciosas de los ciclistas a través de los campos de girasoles.
1: Sí. Porque los girasoles son una flor, a nivel de imagen, son una flor preciosa, los girasoles, también de sus múltiples propiedades. Ahí estamos viendo ese pelotón que ya se vuelve a estirar después de haber pasado por ese punto de habituallamiento, de recogida de bidones, de barritas energéticas, de geles, para afrontar pues ya los últimos 33 kilómetros. Vemos que la estructura no cambia, con Aymar Echevarría dándole algún relevo al corredor del Visma, luego en bloque por completo el Netcompany Ineos, menos Brandon Rivera, que se había bajado hacia atrás, y también en bloque todo el equipo Visma, y luego detrás el equipo Movistar con esa opción que es Rubí Adrià, el conjunto navarro, el conjunto telefónico, el equipo español, que también quiere pues intentar conseguir esa victoria de etapa. Y vemos como los hombres de la fuga pues ahora están en un terreno que les beneficia, ¿no? Parece un terreno llano en el que pueden elevar ellos mismos sus prestaciones, aunque habrá que ver también el nivel de cansancio que llevan.
0: Ahora mismo están bajando hacia las Quintanillas y es un terreno descendente. Solo tenemos que ver la velocidad. Están a 60, mira, casi 70 kilómetros por hora. Van con toda la rosca metida, como decimos nosotros en el argot ciclista, 70-72 kilómetros por hora. Están descendiendo por esta nacional y aquí digamos que sí que les beneficia, porque el pelotón va a bajar igual de deprisa que ellos, porque van con todo metido, más deprisa no se puede ir. Entonces aquí el pelotón no le va a quitar ni 5 segundos. Y luego, una vez que ya giren a la izquierda de las Quintanillas, volvemos a otra vez a carreteritas estrechas, donde los escapados van a tener que seguir dando el do de pecho, porque vemos cómo están ahí en torno al minuto 55 segundos y está bajando muy poco a poco la distancia.
1: Sí, ahora mismo está en terreno más propicio para la fuga, por ese llano, ¿no?, en el que pueden ir muy rápido los ciclistas, pero bueno, yo creo que el pelotón tiene controlada la fuga, la tiene más que vigilada, la distancia es, yo creo que probablemente la que esperaba, el minuto, un poquito por debajo, para ir poco a poco acabando de minarles las fuerzas para alcanzarles, no demasiado pronto, sino cuando ya haya que empezar a como digo yo, hacerse los marcajes, hacerse las vigilancias.
0: Exactamente, el pelotón tiene la situación controlada, les tiene donde ellos quieren, menos de un minutito a 30 kilómetros de llegar aquí a la capital burgalesa. Los tienen muy controlados y saben que en cuanto entren otros dos corredores de refresco de estos equipos, les van a coger en 10 kilómetros.
1: Sí, porque al fin y al cabo ahora mismo también están jugando, entre con muchas comillas jugando, con que el peso de la persecución la están llevando dos hombres, Aymar Echevarría y el hombre del Visma, y aquí están entrando cuatro. O sea, hay más piernas frescas, lo que se puede decir de piernas frescas, en estos corredores que llevan fugados, recordamos, desde el kilómetro 1, que han saltado en el kilómetro 1 de esta etapa, así que llevan más de 130 kilómetros de escapada estos cuatro corredores, que están circulando, como ven, a más de 70 kilómetros por hora, aprovechando ahora que el tramo de carretera les beneficia, carretera ancha, en llano, les puede venir bien a los corredores, pero luego ya cuando hagan el giro en las Quintanillas ya hablaremos de otra cosa. Estamos viendo también la cola del pelotón. Ahí vemos a Gianni Moscon, que antes le hemos visto bajar al coche de su equipo a por los bidones, no sé si ha vuelto a hacerlo. Y seguimos viendo ahí esa formación en la parte delantera que no cambia, ¿eh? Ya, bueno, pero... ahora ha entrado más el Visma, ¿eh? Ahora ha subido unidades el conjunto neerlandés, que tiene una opción hoy, ¿no? Recalcamos, Matthew Brennan, el corredor británico, que también es una oportunidad para los neerlandeses, a los que hay que decir que muchas veces les hemos criticado por venir aquí con equipos C o D, vamos a decirlo así. Y hombre, no ha venido con las estrellas, pero ha venido con un equipo competente, competitivo. Bueno, aunque hay que reconocer que algún año de estos que ha venido con pocos corredores, lo ha hecho muy bien, ¿eh? El equipo Visma, también la ventaja que tienen de tener los presupuestos que tiene el equipo neerlandés. Y estamos viendo, pues es Rui Adrià.
0: Eso estaba mirando yo, que es Rui Adrià, cómo bajaba acoplado en su bicicleta, dirección Las Quintanillas y eso, sin dar ni un pedal a 70 por hora. Eso es lo que tiene el ir a rebufo, el ir detrás del pelotón, que no gastas ni una bala y vas a la misma velocidad que los primeros, mientras que el hombre del Visma se está metiendo una chaqueta guapa.
1: Importante, porque lleva muchos kilómetros, ¿eh? Siempre están siendo o Aymar Echeverría, que está entrando para también colocar a sus unidades, y aquí tenemos este giro, que hay que hacerlo con mucha precaución. Lo hacen muy bien en el pelotón principal. Y otra vez la carretera para ellos pica un poquito para arriba. Vemos como era de esperar, ha aumentado un poquito esa diferencia de los cuatro escapados. Llevan un minuto de ventaja sobre este el pelotón, del que ahora tira Aymar Echeverría, el corredor del Red Bull Bora, y el que hemos visto, lo dicho, que ha adelantado todas las unidades que ha podido el Visma, un equipo que recalcamos viene con Matthew Brennan, Stephen Kreisvik, Owain Doull, Jürgen Norhagen, Tim Rex, Ben Tullet y el belga Mathijs van Kerkhoven. Un equipo que ayer nos acercamos un momento al Alto del Castillo. El equipo Visma había hecho ya el reconocimiento de etapa y estaban todos los corredores apoyados en el mirador del castillo, mirando las vistas. Y después se salieron, esperaron a que subiera algún compañero que se había quedado un poquito atrás, y se paraban corredores. Bueno, se paraban, hablaban con corredores del Soudal, hablaban con corredores del Lotto. Era un espectáculo, porque era ver a cuatro corredores del Visma como si estuvieran en la posición de salida, esperando tranquilamente, charlando, después de haber hecho el reconocimiento de etapa, y cómo se saludaban entre todos. Se paraban, lógicamente, mucho neerlandés, mucho belga, ¿no?, en este pelotón, y se paraban tranquilamente a charlar, y también algunos a firmar autógrafos, que estaban ahí. Muy divertido, me llamó mucho la atención la escena. Bueno, claro, ellos ya habían hecho su reconocimiento de etapa, y incluso
0: estuvieron en el castillo contemplando lo bonito de nuestra ciudad, que es lo bueno que tiene este deporte, el ciclismo, que los corredores, los ciclistas viajan por todo el mundo. Hoy no van a conocer nada. Hoy las localidades que estamos ustedes y nosotros viendo las vemos mejor en la televisión que lo que ellos las van a ver. Sí. Pero el día de antes, los dos días de antes, cuando están los ciclistas aquí aclimatándose a la ciudad, que suelen venir dos días antes, pues esos días de soltar piernas son los que los ciclistas van a los sitios más bonitos, más característicos, a las mejores cafeterías a tomarse un cafecito.
1: ¿Tiene y que ser?
0: Pueden conocer por los diferentes monumentos, sin hacer el turista, como decimos por ahí, estando de pie, van con su bicicleta, pero les da para alegrar la vista.
1: Sí, porque yo pude ver a uno o dos corredores del Visma que llevaban el móvil en la parte de atrás del maillot, sacar una foto, ¿no?, la panorámica del mirador del castillo. Hay que aprovechar, que hay tiempo para todo. El pelotón que circula ahora es unos 50 kilómetros por hora, no llega, tirado por Aymar Echeverría, y detrás por esas unidades del conjunto Visma, perfectamente colocado detrás del Visma. Ahora aparece precisamente el Red Bull Bora, el conjunto de Giulio Pellizzari, que tiene hoy una opción con Lorenz Pizzi, con el sprinter neozelandés, y ahí están haciendo ese trabajo, también dando un pequeño relevo a los hombres del Visma. Ahora han pedido con la mirada a Aymar Echeverría al relevo, y vuelve a entrar el Visma a las primeras posiciones, pero parece que son solo ellos dos los que van turnándose, el resto a la expectativa.
0: Porque estamos viendo que los cuatro escapados se están defendiendo muy bien, ¿eh? Están manteniendo ese minuto, llevan 10 kilómetros con ese minuto, 55 han ampliado a minuto y están ahí manteniendo, mientras que estamos viendo que la velocidad es muy alta, o sea que están manteniendo la misma velocidad tanto los dos corredores del pelotón, que son los que están mandando la fuga, perdón,

0: A poco que se entiendan bien, estos cuatro corredores, no vamos a decir que puedan llegar, yo creo que va a ser muy difícil, pero sí que les van a hacer al pelotón, como no espabilen o como no haya órdenes de equipo de que entre alguien más, van a hacer más difícil que les intercepte el grupo, porque también la confianza que les pueden decir a estos cuatro, oye, que la diferencia está estable, que no baja.
1: El problema para los cuatro escapados es que en pocos kilómetros van a tener el Alto del Aguilón.
0: Eso es.
1: Y ahí veis donde van a entrar dos o tres corredores de refresco de los otros equipos, y en este alto les van a meter un mordisco de la mitad del tiempo, se les va a marchar en el Alto del Aguilón, y es el problema que van a tener, que el Visma, el director del Visma, va a mandar a otro de los corredores que está de refresco, que está en cuarta, quinta posición. Se va a hacer la subida a tope, porque solo tiene que hacer, ese va a ser su función hoy, hacer la subida del Aguilón a tope, y vamos a ver cómo de esos 56 segundos que tienen ahora, pues bajará a 25 o 30 segundos en ese alto.
0: No habría caído en esa circunstancia, lógicamente también, pues hombre, si van a gastar fuerzas, algún corredor de los equipos de los favoritos, es más práctico hacerlo en el Aguilón, porque es donde puedes recortar más diferencia, y quizás ahora la labor de Aymar Echevarría y del corredor del Visma es
1: mantener.
0: Están saliendo ya de Pedrosa de Río Urbel los miembros del pelotón. En breve llegarán, en 5 kilómetros, 6 kilómetros, llegarán a Mansilla de Burgos, y a la salida de Mansilla, en 3 kilómetros después, comenzará la ascensión al Alto del Aguilón, de tercera categoría, la primera cota de montaña de la jornada de hoy, si contamos como cota de montaña, que la organización lo considera así, el Alto del Castillo, el desenlace, el sitio donde se va a resolver la primera etapa de la Vuelta Ciclista a Burgos 2006. Seguimos viendo esa formación en la que, bueno, los equipos de los favoritos se van colocando, todos mantienen sus unidades. También vemos subir por la parte derecha de sus imágenes, izquierda del pelotón, a los miembros del EF Education First. Y ahí estamos con la cabeza de carrera, esos cuatro hombres: Josh Bernet, Javier Ibáñez, Beltrán de Salazar, Valentín Ferrón y Unai Aznar, que son los que van a intentar mantener viva lo más que puedan la fuga.
1: Se están entendiendo bien, no Eso hay es. Ningún tipo de problema, no hemos visto que haya racaneado ninguno en el esfuerzo, en el relevo, están pasando los cuatro corredores con la misma intensidad, y es lo que les está haciendo salvar ese minutito y cada vez acercarse más a la capital burgalesa.
0: Sí, quedan 23 kilómetros, es verdad que la diferencia ha bajado un poquito a 51 segundos, yo sigo diciendo que va a ser muy difícil que lleguen, coincido contigo, Martín, en que en el Alto del Aguilón les van a pegar un buen mordisco, porque estos cuatro corredores van a llegar bastante más cansados que lo que va a entrar probablemente por detrás en ese pelotón, que ahora, pues eso, mantiene tranquilamente la diferencia, con los equipos importantes colocados ahí, pues para luego esas vigilancias de cara al sprint final en esa subida al Alto del Castillo, donde veremos quién se pone ese primer maillot morado de líder de la Vuelta Ciclista a Burgos 2026. Seguimos viendo cómo pues sigue siendo el Red Bull Bora, el Visma en bloque.
1: Y luego se ha colocado el Red Bull, ha quitado al Ineos, que iba en segunda posición del tren de Visma, y se ha colocado ahora el Red Bull en segunda posición del pelotón, ya que aprovechando que su corredor va tirando, pues se han colocado un poquitín más adelante.
0: Sí, la diferencia que va bajando un poquito más, ahora 48 segundos, la distancia entre el cuarteto de cabeza y este pelotón principal, del que vemos ahora su cola, las unidades que lo van cerrando. En este caso, veamos a Zach Ersen, el corredor del conjunto Bahrain Victorious, el equipo en el que viene el bueno de Peyo Bilbao. Seguimos viendo a la cola del pelotón, 21 kilómetros, 800 metros, y en nada, en 5 kilómetros comenzará esa primera ascensión al Alto del Aguilón. Ya se puede perfilar ahí cómo va el paraje subiendo para arriba.
1: Ahí vemos, arriba la montañita donde van a subir los corredores ahora, y en nada, apenas 2 kilómetros, que también van picando para arriba, luego van a llegar al pueblo Mansilla, ¿no? Hemos dicho que
0: Mansilla, sí.
1: Y ahí en Mansilla ya prácticamente van a comenzar este Alto del Aguilón, muy conocido por todos los ciclistas burgaleses y también por el pelotón profesional, porque todos los años repetimos últimos kilómetros, y tanto el Alto del Aguilón como el Alto del Castillo los ciclistas se lo conocen ya perfectamente.
0: Sí, es el final ya clásico de esta primera etapa de la Vuelta Ciclista a Burgos.

0: Es el desenlace en el Alto del Castillo con el paso previo por el Alto del Aguilón, que está nada, a 2 kilómetros, 3 kilómetros.
1: ¿Aquí fue donde el año pasado atacó Renko o hace dos?
0: Hace dos,
1: ¿no?
0: Hace
1: venía dos. Pensándolo yo, digo, no sé si fue el año pasado, hace dos, cuando Renko arrancó aquí en el Aguilón y les metió y iba ahí, yo creo que hasta que le mandaron parar.
0: Le mandaron parar, sí, porque luego no se jugó la victoria de etapa, pero sí, se probó.
1: Sí, se probó. Que no le cogían, ¿eh?
0: Se probó y bueno, claro, es que te salte Renko, pues imagínate, ¿no?
1: Se hizo una crono ahí de 20 kilómetros espectacular.
0: Es que Renko y Evenepoel, hombre, ya. Creo que son palabras mayores de corredor, ¿no? Ese portento que es el corredor centroeuropeo que aspiraba a ser el gran dominador del ciclismo, luego quizás esa caída, esa gravísima caída que tuvo, bueno, se cayó por un puente.
1: Sí.
0: Afortunadamente no le dejó secuelas, pero sí que le mermó un poco en su rendimiento, porque lógicamente después de tanto tiempo parado, pues cuesta, ¿no? Volver a coger el golpe de pedal y más en un deporte en el que el estado de forma es algo que te cuesta un montón alcanzarlo, porque tú puedes tener muy buenas sensaciones un día, pero a lo mejor el día siguiente no las tienes tan buenas y es difícil encontrar a veces, después de tanto tiempo sin subir, ¿no?
1: Pero este año Renko ha dado un salto de calidad grandísimo. Este año ha perdido creo que 4 kilos y el Tour de Francia que ha hecho, ojito, ¿eh?
0: Yo creo que también le ha venido bien el...
1: El cambio de equipo. Sí. Cambiando de equipo, cambias de mentalidad, cambias de meta, cambias de objetivos y vamos, este año ha dado un salto de calidad grandísimo. Lo dicen todos los entendidos y vamos, nos ha hecho disfrutar mucho del Tour de Francia.
0: Sí, pero es un corredor que quizás, lo que comentabas, necesitaba no tener tanta masa, ¿no? Porque un corredor tan grande...
1: Es fuerte porque es muy bajito.
0: Es que a los de estos corredores, ¿cómo decirlo? Compacto.
1: Eso, compacto. Es muy compacto.
0: Es un corredor compacto, es un corredor que parece que no está en forma. Si lo está, lo que pasa es que al ser un corredor que no es muy alto, efectivamente, con esa corpulencia tan poco propia de personas o de ciclistas bajitos, pues claro, parece que está... He pasado de peso, pero no lo está.
1: No,
0: es todo lo contrario.
1: Mira, ¿qué látigo va a haber ahora
0: aquí? El látigo aquí, porque alguno se va a tener que quedar atascado. Fíjate, me estoy acordando cuando se puso, no sé, dudó de lo de quitar o no el pinganillo.
1: Sí.
0: La primera etapa de la Vuelta a Burgos fue etapa sin pinganillo.
1: Sí, aquí se probó el año pasado, dos etapas hubo sin pinganillo el año pasado.
0: Pues, no sé si fue el año pasado, se montó un atasco. Creo que fue aquí. Espectacular, porque claro, no se podían avisar los unos a los otros y claro, se montó un tapón.
1: Pues fue el año pasado aquí la primera y ya no sé si fue la tercera o la cuarta, porque yo lo sé, porque fui de motopizarra, necesitaban dos motopizarra para enseñar el tiempo a los corredores porque no tenían pinganillo.
0: Claro.
1: Y entonces fui yo de motopizarra 2 en dos etapas porque necesitaban. Hoy en día llevan una, porque como los corredores llevan pinganillo, pues la moto pizarra solo va marcando tiempo a la escapada y alguna vez se baja al pelotón, pero normalmente va con la escapada. Pero si no hay referencia que le den a los ciclistas, pues necesitan dos moto pizarra como antiguamente y una va con la escapada y la otra va marcando los tiempos al pelotón.
0: Lo que fue, eso lo podemos decir, se montó un tapón bastante importante, lógicamente, sea falta de pinganillo, pues no hubo el chivatazo, vamos a decirlo así. Y se montó. De hecho, un poco raro es que se tuvieron que bajar de la bicicleta, porque la que se montaba ahí, pues eso, era
1: aquí
0: una
1: les
0: montonera.
1: Vemos,
0: empezando la subida de la Aguilón.
1: Sí, subiendo las primeras rampas de este mítico repecho puerto de Burgos, con esta horquilla que tenemos aquí a mano izquierda. Y de aquí arriba, no sé si hay un kilómetro, no llega más de un kilómetro. Luego tiene una pequeña bajadita y luego un último repecho que es un poco más duro, pero estos ciclistas lo suben súper rápido. Y lo que estábamos hablando antes, mira, se ha abierto el pelotón 30 segundos.
0: 30 segundos,
1: es fíjate qué mordisco le ha dado en las primeras rampas, ¿eh?
0: Es que es un puerto de 2,4 kilómetros a una pendiente media del 4,3 porque tiene esa mini bajada en plena subida y vemos como ya se va abriendo el pelotón, pero ya hay una cosa que veo que... me dice Martín que va muy tranquilo y es que van hablando.
1: Sí. Ahora mismo creo que lo que tú dices, ha habido un chivatazo, bajar un poco el ritmo, que si no les vais a pillar antes de coronar y eso no es bueno para el pelotón, para los principales equipos, porque va a haber más arrancadas, el pelotón se va a poner nervioso y entonces le están dando un poco de cuerda, un poco de manga ancha. Vemos al pelotón completamente abierto, ocupando toda la carretera. Veíamos a Pello Bilbao, que le vemos en la margen izquierda, que estaba sonriendo, hablando con el corredor de Movistar.
0: Movistar, sí.
1: Y solamente hay que verles el ritmo y están aflojando, porque es que ya ahora aquí es donde se ve que los cuatro ciclistas de cabeza, los cuatro escapados, van muy tostados.
0: Sí, ahí se les ve, ¿no? Ya no tienen obviamente la misma cadencia, además creo que ninguno es un escalador al uso, vamos a decirlo así, y ya pues se siguen entendiendo bien entre ellos, sigue habiendo relevos, pero lógicamente el esfuerzo es muy grande, ¿no? Para estos cuatro corredores, y el detalle que hemos mencionado antes, que parece que comparado con otras temperaturas que hemos tenido estos días, tanto en Burgos como en toda Castilla y León, que por desgracia han contribuido a la propagación de incendios, pues parece que 30 grados suena a poco, pero es que no es poco, hace muchísimo calor, y eso también contribuye
1: al desgaste.
0: Claro. Bueno, y aquí vemos a un ilustre, Jesús Herrada.
1: Jesús Herrada, le conozco bien, con Jesús Herrada he corrido yo, y con su hermano José. Con José corrimos en el Burgos, los dos mano a mano, con su hermano José Herrada y
0: Jesús, con esas
1: y Jesús
0: escarapelas en el maillot que la acreditan como campeón de España.
1: Fue campeón de España, sí señor.
0: Un corredor, bueno, espectacular, ¿eh?
1: Yo cuando corría con José, corríamos aquí en el Burgos, no era BH, era Burgos Castilla y León. ¿Sabes lo que me decía de su hermano? Su hermano era juvenil, su hermano era junior, ¿sí? Y me decía, es que el que va a ser bueno es mi hermano. Entonces, es que me cuesta mucho dejar a mi hermano entrenando, y nosotros éramos profesionales y su hermano era junior. Y me decía, es que el que va a ser bueno era mi hermano. Pero nos lo decía. Y a los dos años acertó de pleno.
0: Bueno, aquí también tenemos otro buen corredor, Juanpe López. Está Juanpe, ¿sí? López. Que baja a coger bidones, también ha recibido las instrucciones.
1: El cachondo de Juanpe López.
0: Juanpe López. Bueno, ahí está. Es Valentín Ferrón, el que se lanza a por los puntos del Maillot de la Montaña. Le sigue Unai Aznar, Javier Ibáñez, el que no puede es Josh Bernet. Y parece que va a ser Unai Aznar. Sí, creo que es Unai Aznar, ¿eh?
1: Sí, el corredor del Euskaltel.
0: Unai Aznar es el primero que ha pasado. Segundo lo ha hecho Valentín Ferrón. Tercero, Javier Ibáñez, Beltrán de Salazar. Y Josh Bernet, que bueno, Josh Bernet ha visto que no podía.
1: Es el corredor más corpulento de la fuga. Le hemos visto que es un corredor.
0: Es grande, Josh.
1: Estamos hablando de 1,90 y pico, Josh, que le he visto y tiene una planta, ojo,
0: Es muy grande, pues, claro,
1: Es el corredor que peor lo ha pasado en la ascensión al Aguilón.
0: Sí, ahí se le ve, ahí su corpulencia no le ha ayudado, ¿no? Porque claro, un corredor más pesado sufre más en este tipo de subidas. Yo siempre me acuerdo hablando de corredores que parecían. Que no era, o sea, un corredor que a mí me encantaba, sobre todo después de su exhibición en los Juegos Olímpicos de Pekín, que claro, que antes subía no subió, era Cancelara. Cancelara, claro, era muy grande. Por eso sufría tanto, es que a mí esa persecución mítica, cuando iban aquel grupo perseguidor de los que luego iba buscando a Samuel Sánchez, Andy Schleck, vio que no avanzaba nadie, dijo, pues tiro yo, tiró él solo y alcanzó a la fuga, hizo bronce. A mí me parece una exhibición, bueno, claro, era en un llano y si Fabián Cancelara se ponía
1: en un llano. Vaya clásicas que hacía Cancelara, vaya contrarrelojes que hacía, campeón del mundo contrarreloj, clásicas, ha ganado un montón de ellas y era un espectáculo Cancelara.
0: Un cachón, además un tío bastante divertido también, pero que tenía un miedo insuperable, es que en una etapa de Vuelta a España que salía de un portaaviones y se negó a salir del portaaviones, hubo que ponerle la rampa porque se negaba a salir del portaaviones.
1: Esa salida la vi yo en la tele, la del portaaviones, ¿sí?
0: Pues
1: le daba miedo
0: y era una contrarreloj y no salió del portaaviones, sino que salió de la rampa ya en tierra. Hubo que adaptarla para él, bueno, porque dijo que se negaba, que no quiero subir, que no me da seguridad. Y salió desde la rampa, no desde el portaaviones.
1: Una buena anécdota, una que desconocía.
0: Pues mira, como se dice, nunca te acostarás sin saber una cosa nueva. Ahí vemos cómo efectivamente ha sido Unai Aznar, el primero que ha pasado por el Alto del Aguilón, con Valentín Ferrón, con Javier Ibáñez Beltrán de Salazar y con Josh Bernet, el neozelandés del Burgos Burpelet BH, que tira ese bidón al suelo, recibe otro.
1: De un equipo que no es el Burgos Burpelet.
0: No, creo que era
1: del Education First. Ese compañerismo,
0: eso siempre.
1: Ese que hay aquí en el ciclismo, otro director, no, otro auxiliar de otro equipo diferente, pues le ha dado un bidón al corredor del Burgos Burpelet BH para mitigar un poquito estos 30 grados que tenemos hoy.
0: Yo siempre voy a decir que una de las cosas que más me gustan del ciclismo es el compañerismo. Eso lo voy a decir siempre. Compañerismo no solo entre corredores, sino entre asistentes, porque el asistente de Education First ha visto que Josh Bernet estiraba la mano y se la ha dado.
1: Hablando así un poco mal, es un deporte demasiado duro como para estar puteado.
0: Efectivamente.
1: ¿Sabes? Si hay que echar una mano, se en echa. El ciclismo se echa una mano.
0: Sí, al fin y al cabo, lo del hoy por ti, mañana por mí.
1: Exactamente.
0: ¿No? Hoy por ti, mañana por mí. Cuando esas míticas de por qué a veces cuando un corredor importante pincha en una etapa, los que van delante, incluso otros corredores importantes, le esperan. ¿Por qué? Y si me pasa a mí...
1: Exactamente, al día siguiente puede ser al revés. Que otro corredor de otro equipo puede pinchar y a ti te gustaría pues, que te esperaran. Mientras que vemos como aquí el pelotón se lanza este aguilón hacia abajo a 70 y pico kilómetros por hora, pero todavía sin estar concienciados de que les vayan a coger ahora, ¿eh? Les están dejando todavía
0: están dejando un poco
1: de cuartelillo, porque ahora la diferencia se va a estabilizar, el pelotón va a bajar igual de deprisa que los fugados, 70 por hora, y a partir de que pase en esta localidad, yo creo que ya se van a poner ritmo de caza, porque vamos a entrar casi en los últimos 10 kilómetros, y antes de llegar a las calles de Burgos, el pelotón quiere tener a estos ciclistas dentro del grupo y echarles el guante.
0: Van a pasarán por Arroyal, luego Sotrajero y luego ya vendrá el giro a derechas para coger dirección Burgos por la Nacional 627, antes de entrar ya en esos últimos kilómetros del desenlace de la etapa, esta primera jornada de la Vuelta Ciclista Burgos 2026. Seguimos viendo a esos hombres cabeza de carrera, que oye, como siempre decimos, hay que quitarse el sombrero, porque no es fácil lanzarse desde el kilómetro uno de una etapa, sabiendo ellos probablemente que es muy difícil que lleguen, pero bueno, han cumplido su objetivo primordial, que es que se les vea.
1: Exactamente, ellos saben que les van a coger. O sea, para que uno de estos corredores llegue a la línea de meta en primera posición, tiene que haber algo muy raro detrás, tiene que haber un percance, porque estamos hablando de corredores de equipos más modestos, que ya llevan un tute considerable, con 140 kilómetros de escapada, y los corredores más fuertes están a resguardo dentro del pelotón. Han gastado mucho menos, el pelotón se va muy deprisa, y si tú vas dentro del pelotón gastas menos de la mitad de los vatios que están gastando los corredores. Ahora están girando por esta carreterita, que no la conozco.
0: Esto es Arroyal.
1: Sí, pero por aquí no me he metido nunca y lo estaba viendo en el mapa el otro día. Digo, se meten porque siempre vamos recto, a Burgos, directos a Burgos. Y a esta carreterita la han debido asfaltar, yo creo que hace poco, porque ya te digo que estoy conociendo esta carretera ahora mismo.
0: Antes no me salía el nombre de un corredor oceánico que pasó por el Burgos VH de un gran rendimiento, Aaron Gate.
1: Ah, Aaron
0: Gate, que estuvo un año, pues por... Era demasiado quizás el Burgos VH para él, dio el salto, ahora pertenece a la Astana, pero sobre todo Aaron Gale, que es un súper especialista en ciclismo en pista. Es un corredor que tiene un bronce en los Juegos Olímpicos de Londres, un corredor veterano, Aaron Gate, pero que cuando vino al Burgos Burpelet VH, bueno, ganó el Tour de Hainan, ganó bucles de la Maya.
1: Le dio un montón de puntos.
0: Le dio muchos puntos.
1: Muchísimos puntos al Burgos,
0: al Burgos Burpelet VH,
1: sí.
0: Y luego me contaba gente del Burgos Burpelet VH que hasta le daba pena irse. Pero claro, decía, claro, tenía la oferta de la Astana, que ellos sabían que no iba a poder seguir. Y luego apostaron por otros corredores como, pues, este caso, Jos Vernet o George Jackson, que también han llegado desde Oceanía y que siguen perteneciendo al Burgos Burpelet VH, que pues, hay que hacer estas apuestas, ¿no? Por traer ciclistas de otros países y también ciclistas veteranos como Jesús Herrada, que bueno, yo estoy convencido que a Jesús Herrada le vamos a ver en alguna de las etapas buenas. Le vamos a ver, al corredor del Burgos Burpelet VH, porque el que tuvo retuvo, sigue siendo muy bueno, Jesús Herrada.
1: Yo creo que mira, que va ahí el último del pelotón guardando balas,
0: sí,
1: por esta carreterita tan estrecha, que vemos que sigue tirando el Visma, pero ha cambiado. El corredor que está tirando ya no es Kreuzwitz, y está tirando otro corredor que ha entrado de refresco y que ahora va a poner las cartas sobre la mesa.
0: Sí, sí, va a poner a todos firmes y aquí ya, pues lógicamente ya va a empezar.
1: Les tienen que ver, ya
0: sí,
1: el
0: sí,
1: pelotón tiene que ver a los corredores.
0: Les tienen que tener porque están a 32 segundos, esta carretera es una gran recta y veremos a ver cuánto tiempo tardan en echar abajo esta fuga, pero ya está teniendo que entrar con fuerza el equipo Visma para intentar neutralizar a los cuatro corredores de cabeza de carrera que se siguen aferrando a sus opciones de ganar la etapa, pocas, pero ahí siguen los cuatro, con buen entendimiento, buenos relevos, buena compenetración, esa es la palabra, entre los cuatro corredores, porque bueno, también saben que si no se compenetran,
1: claro,
0: no van a llegar.
1: Están muertos, si ahora mismo un corredor empieza a racanear, empieza a ponerse a rueda, yo no tiro, me doy las piernas, calambres, empieza a hacer un poco el teatrillo, les van a pillar mucho antes. Y la verdad es que se están defendiendo muy, muy bien y están llegando, yo creo que más lejos de lo que muchos pensábamos, porque estamos a 10 kilómetros de meta y no les han cogido. No, mientras que otros días las escapadas a 20 kilómetros de meta están ya neutralizadas.
0: Y cuidado que en menos de 5 kilómetros ya entramos en las calles de Burgos, empezamos con la, como marca la organización, precaución, 6 rotondas, empezamos con las rotondas de entrada a la capital burgalesa y ahí no es tan fácil, ¿eh?
1: No es tan fácil y entramos en terreno descendente, porque viene primero hay que subir el repecho de Carrefour, que te deja las patas dobladas cuando vienes un día de fondo, pero luego ya es terreno descendente hasta que cogen el cruce de derechas y la calle, la carretera, que no sé si sabrás el nombre, que tiene esta rampa de hormigón.
0: Sí.
1: Hasta ahí es todo descendente.
0: Eso es. Luego entran por, para que se hagan una idea, nuestros telespectadores y los que conozcan la ciudad de Burgos, entrarán por la carretera, que es efectivamente por el centro comercial Carrefour, entrarán, bajarán por Avenida de Cantabria, luego girarán a la derecha, subirán calle San Francisco y en calle San Francisco harán ese último giro para alcanzar las rampas del Alto del Castillo por ese empedrado que no es solo empedrado, es otra cosa, para luego ese final hacia arriba, además con esa curva que tiene tan peculiar en los últimos metros, esa subida al Alto del Castillo, y lo que vemos es que la diferencia está completamente estable, no se mueve, 32 segundos entre los cuatro hombres de cabeza, Josh Bernet, Javier Ibáñez, Beltrán de Salazar, Valentín Ferrón y Unai Aznar. Y el grupo de perseguidores ahora le toca dar el relevo precisamente a Javier Ibáñez, al corredor del equipo Caja Rural Seguros RGA, detrás Josh Bernet, que efectivamente se lee que es el más corpulento de los cuatro, levantando también Valentín Ferrón, Unai Aznar, que da ese acelerón para coger un poquito más de fuerza, que parece que es el que va un poco más justo.
1: Ahí parece que está haciendo un poco, porque es que van muy deprisa.
0: Van muy rápido.
1: Ahora mismo están dando el máximo de ellos, no se están guardando nada, porque es que le están marcando un pulso al pelotón, que ojo, que estamos casi a 8 kilómetros de meta y tenemos 32 segundos y están poniendo la etapa interesante.
0: Steven Kreisbeck ha hecho lo suyo, porque está ahí, cerrando ya el pelotón. Steven Kreisbeck ya ha hecho lo suyo.
1: Entonces no me he equivocado que era Kreisbeck.
0: Si se ha ido tan atrás, es que ya ha hecho su trabajo.
1: Me quedo tranquilo.
0: Él ya ha hecho su trabajo y ahora le toca a sus compañeros, que bastante ha hecho Steven Kreisberg, ¿eh? Ha mantenido él solo junto con Aymar Echeverría la fuga controlada. Ahora le toca al resto de equipos, si es que alguno va a entrar en el relevo al Visma, que no parece, ¿eh?, en este momento. Y están teniendo que ser los corredores del equipo neerlandés, que dirige como director deportivo Robbie Cobaert, los que se van a tener que aplicar, porque siguen pasando los metros, siguen pasando los kilómetros y la diferencia se mantiene exactamente igual. 32 segundos siguen aguantando los cuatro hombres cabeza de carrera. Vemos que hay algún corredor del Visma que pide instrucciones porque se ha apretado el botón del pinganillo. Y vamos a ver, porque parece que nadie más quiere entrar a dar ese relevo, menos también como suben las unidades del equipo Lidl Trek, con Giulio Ciccone, con Julien Bernard, con Patrick Conrad, con Gebre Seiber, con Sam Omen, con Otto Bergarde y con Héctor Álvarez. Bueno, es que Giulio Ciccone es una opción más que válida para el sprint de hoy. Ya lo demostró el año pasado, si no se hubiera caído.
1: Sí, entonces, pero no están echando una mano para echarlo.
0: No. Giulio Ciccone va perfectamente colocado, porque creo que es el tercero, es el corredor que se está poniendo de pie en la bicicleta.
1: Sí, yo creo que sí, pero...
0: Sí, yo es que creo que le reconocí porque tiene la costumbre de llevar el maillot un poco bajado. Y es como una señal de identidad y se le ve. El año pasado ya, porque llevaba como barba esta de 5 días. Y también se le distinguía a Giulio Ciccone, que lo dicho, el año pasado hubiera disputado la etapa si no se hubiera caído.
1: Y este año viene a disputar la etapa, le vamos a ver adelante, pero están ahí en un segundo plano y no, mira, el corredor de...
0: Otro del, en este caso es Team Rex, que también ha dicho, mira, yo ya no puedo más. Mira,
1: se abre, pero bien abierto, porque esto es ascendente, hasta que ahora cogen la antigua nacional. Uy, hacia Santander, giramos aquí, tenemos terreno descendente y la escapada sigue marcando
0: 32 segundos,
1: pulso, 7 kilómetros para meta, 32 segundos.
0: Fíjate la forma del pelotón por delante, esa forma peculiar, forma de U, de herradura o de imán, fíjate, parece una U. Sí, una U.
1: Sí, porque por un lado va el Visma y por el otro va el Lidl Trek.
0: Y el resto van en medio, sin. Sí. Es que ahora parece que nadie quiere ponerse a tirar pues yo creo que esta es la clásica, no, tira tú, porque tengo que tirar yo, tira tú, que tú
1: pero me está, ganar. Me está sorprendiendo que estamos ya a 6 kilómetros, que es que estamos ya en Burgos.
0: Estamos ahí.
1: Van a subir al repecho del Carrefour en un kilómetro y medio, y estos corredores siguen a 30 segundos.
0: Mira, Aymar Echeverría, que ha cedido, y justo estaba a su lado Steven Kreisberg, o sea, eran ellos dos los que estaban haciendo este trabajo, y de hecho la diferencia del pelotón está aumentando, ¿eh? Ha subido un segundito, 33 segundos, bueno, cuidado con la fuga, ¿eh? Cuidado con la fuga, porque ahora viene un terreno que cuando baje en el Carrefour no va a ser precisamente propicio para cazarles, porque hay mucha... Puedes ver la subida de la calle San Francisco, así que puede ser que pique un poquito para arriba.
1: No,
0: pero
1: es
0: mucho llano, ¿eh?
1: Esa pica mucho para arriba, la subida de San Francisco...
0: Sí, la subida de la calle San Francisco pica, ¿eh? Pica,
1: pero esa pica. Es muy dura, pero... Pica. Pero ahora tenemos terreno descendente.
0: Sí, terreno descendente.
1: Aquí no van a recortar nada después de bajar de Carrefour. No van a recortar nada, y como se presenten con 20 segundos... En las rampas del castillo podemos tener un...
0: Y sigue habiendo buen entendimiento, además te digo, llevan un corredor bastante potente, bastante rodador, como es Jos Verne, el neozelandés, que ahí tiene esa ventaja del corredor, que es más grande física, esa capacidad de tener más potencia, pero no consiguen bajar. Cuando vemos esa rotonda de entrada a la ciudad de Burgos, cuando quedan esos 5,2 kilómetros, y no baja la diferencia, ¿eh? No baja, parece que nadie se pone de acuerdo, el pelotón sigue muy abierto, no se cierra, es que parece que nadie quiere tirar, están todos mirándose los unos a los otros, los corredores del Kern Pharma también mirando, los del Visma por un lado, el Lidl por el otro, sube también el Ineos Grenadiers, ahora sí que ha bajado un poquito a 31 segundos, pero es que el pelotón no coge una formación uniforme, ahora parece que sí que se va a cerrar, pero claro, es que tiene que apretar mucho el pelotón porque no lo va a tener nada fácil.
1: No, ahora están pasando por la rotonda del dinosaurio, como vemos aquí. Van a subir el repechito, repecho Carrefour, 200-300 metros, que se hace muy, muy pestoso, y 29 segundos tienen. 29 lo tiene muy complicado. Los cuatro ciclistas de escapada tienen que ir muy tostados, muy tostados. Las piernas duelen mucho después de un día como este. Pero es que no veo a Ineos que esté tirando para... Ineos siempre ha ido el segundo, tercero y no está haciendo labor de caza.
0: No, es que no ha metido a nadie.
1: De caza.
0: No ha metido a nadie a hacer el relevo. Es que vamos a decirlo, prácticamente todo el trabajo de tirar abajo la fuga lo han hecho dos corredores que ya no están. En la parte delantera son Aymar Echeverría y Steven Kreisberg, que han hecho su trabajo y han dado para lo que han dado. También ha ayudado Team Rex, que hemos visto cómo se ha patado completamente frito, porque ya no le daban las piernas. Pero ahí son 4 kilómetros, 26 segundos, bajando 25. Bueno, es que los de delante tienen que estar muy cansados, pero también tienen que saber que es el último esfuerzo.
1: Es el último esfuerzo y están dándolo todo. Ellos, vamos, no se están guardando nada. Aquí vemos, ahora después de esta rotonda, van a subir este pequeño repecho, que hemos hablado, repecho de Carrefour, y lo están dando absolutamente todo, porque igual no se les presenta otra oportunidad como esta, que tengan a 4 kilómetros de meta 25 segundos. Lo tienen muy difícil, muy difícil.
0: Muy difícil.
1: Porque detrás van frescos y estos están muy cansados, pero oye, que están poniendo la etapa muy, muy interesante.
0: Y ahí estamos viendo cómo parece que es otra vez el Visma el que quiere asumir esa responsabilidad, porque claro, el resto de equipos es que ni están entrando. Bueno, de hecho no ha entrado nadie salvo Aymar Echeverría por el Red Bull Bora. Y ahí mira cómo aceleran ya para intentar dar ese último esfuerzo. Javier Ibáñez, Beltrán de Salazar, también lo hace Valentín Ferrón, también lo hace Unai Aznar, el que le cuesta un poco más, le cuesta siempre más en subidas, es a Jos Vernet, al corredor neozelandés del Burgos Burpelet BH. Parece que en el pelotón ya sí que se han puesto auténticamente manos a la obra, ¿eh? Porque la diferencia va bajando, les ahí tienen ahí a tiro, 20 segundos.
1: Esto se hace muy duro, este repecho se hace muy duro, cuando vienes después de un día duro como han tenido los escapados, se les hace muy duro y se les está haciendo, ¿eh? Les tienen ahí y ahora les ven en esta carretera ancha. Y sí que estamos hablando de que en cuanto coronen este repechito que les quedan 20 metros es descendente, pero mira.
0: Han pegado el acelerón, ¿eh? Han pegado el acelerón en el repecho. Van a cazar a Jos Vernet, que no puede más, el neozelandés del Burgos Burpelet BH, y los otros tres corredores, pues que lo van a seguir intentando.
1: Lo van a intentar, lo están intentando y están entrando ya por las primeras calles de la capital burgalesa, y es que les van a cazar aquí, les van a cazar en Burgos.
0: Estamos en la avenida de Cantabria, esto lo conozco bien porque vivo por aquí, avenida de Cantabria, luego vendrá ese giro hacia la derecha, porque si quieres ir a la calle San Francisco hay que ir hacia la derecha, y a partir de ahí pues ya sí que va a ser todo
1: Aquí lo vemos.
0: Aquí vemos ese giro hacia la derecha.
1: Terreno descendente.
0: Lo conozco bien esta calle. Calle abajo, salvo cuando llegas a calle San Francisco. Esto es ahora completamente descendente, pero en calle San Francisco, cuidado que pega para arriba, ¿eh?
1: Es que a los pobres fugados les van a coger a un kilómetro,
0: Que mira que tiene que dar rabia eso,
1: ¿eh? A un kilómetro para la meta va a acabar esta tentativa, esta etapa que nos han regalado estos cuatro corredores. Ahora mismo son tres porque al corredor del Burgos Burpel LDH ya le han cogido, pero oye, hay que darle las gracias, la enhorabuena, porque nos
0: han dado
1: su punto picante a esta etapa.
0: Sí, sí, una etapa que sobre el papel no parecía que fuera a tener tanto picante, como bien has dicho, Martín, pero ahí les tenemos como ya, pues oye, hay que aplaudirles, ¿eh? A los tres corredores cabeza de carrera, a Valentín Ferrón, a Javier Ibáñez Beltrán de Salazar y a Unai Aznar, que han sido alcanzados ya por este grupo principal
1: tirado por los hombres
0: del líder Trek para Julio Ciccone.
1: Aquí les vemos.
0: Ahí estamos viendo cómo también se van.
1: Se adelanta un hombre del Lotto, un hombre del de Astana Lotto, Rueda.
0: Los hombres del Lotto Intermarché también, corredores de la Astana. Vemos también las unidades del Visma. Veremos a ver pues quién es el corredor más fuerte en esta subida al Alto del Castillo.
1: Ahora van a coger el cruce, el giro de derecha.
0: El giro de derecha.
1: Tenemos aquí giro de derecha, rampa de hormigón durísima.
0: Rampa durísima. Esta
1: aquí
0: es muy dura.
1: Una rampa muy dura, muy
0: dura. Durísima, tremenda, mira, esta
1: mira,
0: rampa.
1: Mira. Y Kern Pharma.
0: Ahí va. Ahí va el Kern Pharma, que tiene la opción de Mark Brustenga también para el. Aunque es un sprinter más de llano, Mark Brustenga, pero ojo este ataque. Ojo este ataque a 700 metros de meta.
1: Buen ataque,
0: porque ha pillado a todos desorganizados y no va a ser fácil que le alcancen, ¿eh? Al corredor del equipo Kern Pharma. El ataque es de la larga distancia. Vamos a ver si reacción desde atrás. 600 metros.
1: Ha hecho su apuesta. Ahora tiene este giro adoquinado que hay que
0: este
1: tomarle con mucha precaución.
0: Muy duro.
1: La bicicleta.
0: Hacia la derecha.
1: Y ojo, qué hueco, ¿eh? Tiene un
0: hay hueco. Hay un hueco interesante. Vamos a ver.
1: 500 metros.
0: Ya empieza la subida como tal. Para el corredor del conjunto Kern Pharma, que creo que sí que es más Brustenga, pero tendría que mirar bien el número de la bicicleta.
1: Ojo al hueco, que igual tenemos sorpresa en el Alto del Castillo.
0: Va a haber sorpresa, si quiere atacar también desde atrás las unidades del Visma, pero parece que les va a costar, ¿eh? Vamos a ver si llega ese hombre del conjunto Kern Pharma,
1: que le puede dar una victoria muy importante a Kern Pharma.
0: A Kern Pharma
1: está
0: están ahí reaccionando desde atrás.
1: No va a poder.
0: Van los corredores del equipo Cofidis con... Vamos a ver quién puede ser, Alexis Renard. Ahora veremos a ver quién se lleva esta primera victoria. Parece que le va a atacar el corredor del equipo Visma. Creo que es Matthew Brennan. Victoria de Matthew Brennan.
1: Primero y segundo del equipo Visma.
0: Del Visma, que ha hecho una etapa.
1: Hoy han tirado. Se lo han merecido.
0: No vamos a hablar aquí de justicia o de injusticia, pero creo que se lo merecía.
1: Sí, ha estado tirando toda la etapa, han controlado, ha sido el equipo que más gallinas ha puesto.
0: Sí.
1: Y vamos a ver, primero y segundo. Y la verdad es que al pobre Kern Pharma lo han pasado por encima.
0: Y han pasado por encima. Es que ha venido un avión por detrás que le han dejado absolutamente destrozado al corredor del Kern Pharma. Como ha venido también hacia la con suficiencia Matthew Brennan, ¿eh? Ahí estamos viendo presente a esos dos corredores del Visma, el ganador de esta primera etapa de la Vuelta Ciclista a Burgos 2026.
1: Y si antes decías que el Visma
0: Matthew Brennan, y segundo ha sido Ben Tullett. Pues mira, encima paradoja, son los dos británicos.
1: Mira,
0: los dos británicos del conjunto Visma, Matthew Brennan y Ben Tullett, los que han acabado en primera y segunda posición. Ahí siguen las cámaras al ganador, a Matthew Brennan, que bueno, ha llegado como ha llegado, ¿eh? Es que si hubiera seguido habiendo espacio, hubiera sacado más ventaja.
1: Hubiera metido más segundos. No sé si habrá picado un segundo o dos segundos
0: a su compañero
1: de equipo. Pero y lo que te quería comentar, que decías que si algún año el Visma ha venido aquí con el equipo C, D, a pasar el trámite, este año, mira, nos ha dado primero y segundo.
0: Estamos viendo como los médicos, parece que ha habido alguna caída. Un corredor del equipo Lidl Trek, si haya habido una caída, esperemos que no sea nada, porque están ahí los servicios médicos. Parece que el corredor está bien, afortunadamente. Mira, en ese mirador era donde estaban precisamente ayer los corredores del equipo
1: viendo estas vistas que tenemos de
0: la preciosa catedral de Burgos,
1: que todo el que viene pues se queda alucinado, claro, de la ciudad.
0: Es que esa vista es de las que no te cansas de ver. Subirías los 365 días del año y la seguirías viendo. Y vemos cómo ha habido ese ataque del corredor del equipo Kern Pharma, que parecía que cogía ventaja, pero es que han venido desde atrás auténticamente dos proyectiles, como Matthew Brennan y Ben Tulek, los británicos del Visma, que dan una victoria de prestigio al conjunto de los Países Bajos, que por cierto han venido con tres británicos, que también estaba Owain Doull por ahí en el equipo Visma. Estamos viendo cómo lo ha intentado con todas sus fuerzas el corredor del Kern Pharma, pero es que no,
1: pero
0: le han
1: aquí,
0: dado.
1: Aquí ya el golpe de pedal, aquí ya no, aquí se ha sentado.
0: Ahí ya no iba bien.
1: No podía más, le quedaban todavía 200 metros, el Visma ha marcado su distancia.
0: Cómo han venido,
1: Y primero, mira, aquí venía era Alexis, el Cofidis.
0: Creo que es Alexis Renard, el corredor del Cofidis,
1: le ha dado caza.
0: Sí, pero
1: y aquí,
0: mira
1: luego
0: cómo
1: Visma
0: han venido.
1: Ha medido su distancia, ha arrancado a 100 metros de meta y en este repecho final del castillo, pues mira, yo creo que le ha picado hasta un segundito
0: a su
1: compañero.
0: Pues puede ser que un segundo sí, ¿eh? Puede ser un segundo, a lo mejor sí que ha picado, ¿eh? Matthew Brennan.
1: Tercero, que tenemos un Red Bull Bora, ¿puede
0: vamos
1: ser?
0: Vamos a ver.
1: El español Rulladria.
0: Pues, no, Rulladria está en Movistar, en el Red Bull Bora.
1: Perdón, sí.
0: Podría ser Lawrence Pizzi, el neozelandés. Ahora veremos cuando saquen la clasificación completa de esta primera etapa, pero es que ha entrado Matthew Brennan con. Pues efectivamente es Lawrence Pizzi el que ha quedado tercero. El corredor del equipo Cofidis era Dylan Teuns. El corredor del equipo Cofidis que estaba por ahí también. También vienen ahí los corredores del Education First. Vemos llegar a James Shaw. Pues primera posición para Matthew Brennan. Segundo ha sido, recalcamos, Ben Tulet. Y tercero, Lawrence Pizzi, el corredor neozelandés. La opción que tenía el Red Bull Bora para esta etapa de hoy, pues vamos a decirlo, si el podio de etapa lo ha completado Lawrence Pizzi, es que han sido los únicos que han hecho el esfuerzo de tirar la escapada abajo, porque el resto han estado a la expectativa y estrategias que son. Este que ha entrado primero, que es que anda con una suficiencia tremenda, es Matthew Brennan.
1: Estaba viendo también al corredor español Igor Arrieta, que entró también entre los 10
0: primeros.
1: Muy
0: bien, Igor Arrieta.
1: Al que no he llegado a ver es a Jay Vine.
0: Jay Vine no ha disputado este sprint, le pegaba, por condiciones físicas. Ya vemos que ha tenido tiempo hasta de regodearse un poco el bueno de Matthew Brennan, ganador merecido de esta primera etapa de la Vuelta Ciclista a Burgos 2026. Ahí está saludándose con su compañero de equipo, que también está diciendo, me has robado la etapa en la cara.
1: Tiene que estar muy contento.
0: Ah, no, perdón, corrijo, el corredor del Cofidis era Eduardo Zamperini. No, era Dylan Teuns. No, tercero, mira. Lawrence Pizzi. Cuarto, Jordan Labros. Muy bien, el corredor del Decathlon. Quinto, Bjorn Coet. Otro británico, ¿eh? Bueno, ya éxito de los corredores británicos. Sexto, Dylan Teuns. Séptimo, Leo Visio. Muy bien, el corredor que el año pasado estuvo a punto de llevarse esta vuelta a Burgos. Octavo, el neerlandés Milan Bader. Noveno, el francés Bastien Tronchon. Y vemos por ahí Gorka Sorarain. Muy bien, otra vez el corredor del Caja Rural Seguros RGA. También Igor Arrieta, decimocuarto. Alexander Cepeda, decimoquinto. Posición 20 para Filippo Zana. Bueno, pues los británicos 3 de 5, ¿eh? Bueno, si juntamos a los de la Commonwealth, 4 de 5. Pero bueno, vamos a decir que yo creo que son los que se lo han merecido, ¿eh? Porque son los que lo han hecho bien, los que han trabajado por tirar la fuga abajo, porque es que la han tirado abajo, y se llevan la recompensa con una victoria, además, contundente de Matthew Brennan.
1: Tiene que estar muy contento el Visma, porque han trabajado toda la etapa. Han dado caza a la fuga y han hecho primero y segundo. Y ojo con la etapa de mañana, que viendo la solvencia con la que ha ganado este corredor, mañana en el alto del Valle del Sol, en Pineda de la Sierra, puede repetir victoria y marcharse de Burgos con muy, muy buen sabor de boca.
0: Sí, una victoria importante también para un corredor joven, como es Matthew Brennan, el británico del conjunto Team Visma Lisa Bike, que lo vuelvo a decir, es que ha sido el merecedor, si es que se puede hablar de eso en un deporte como el ciclismo, de la victoria de etapa. Sabemos que muchas veces hay los que hacen el trabajo y otros los que lo rematan. En este caso el trabajo lo ha hecho perfecto. Es que es insultantemente joven este corredor, es que cumple el jueves, cumple 21 años.
1: Pero estamos viendo cómo es lo habitual en este ciclismo globalizado, que los ciclistas a partir de 19 años están destacando. Antes no destacabas con 20, ni con 22, ni con 25 años. Y ahora los corredores estamos viendo cómo con 19, 20, 21 añitos no es que destaquen, es que ganan carreras.
0: Segundo, como Ben Bentule, tercero, Lawrence Pizzi, cuarto, Jordan Labros, sí. Quinto, Bjorn Coert, sexto, Dylan Teuns, séptimo, Leo Bisio, octavo, Milan Bader, noveno, Bastian Tronchon, décimo, Luca Van Boven, el corredor belga. Esa es la general provisional después de esta primera etapa entre Gumiel Deysán y el Alto del Castillo. Luego Gorka Sorarain, Ryan Bujaloy, Odey Muñoz, Igor Arrieta, Alexander Cepeda, Matisse Gondel, James Shaw, Jonathan Lastra, Jarno Guidar, Filippo Zanna, para completar ese top 20 de esta primera edición, de esta primera etapa de la edición 2026 de la Vuelta a Burgos.
1: Y primeras diferencias, que hemos visto cómo ya se han marcado esos primeros segundos de diferencia en esta meta del Castillo, que no es un puerto largo, pero hemos visto cómo tiene rampas duras para marcar las primeras diferencias de la general.
0: Estamos viendo ahí a Matthew Brennan refrescándose, bebiendo las botellas de agua a pares, porque claro, tiene que estar agotado el corredor, nacido en Darlington, es corredor inglés del conjunto Team Visma Lisabay, equipo todos conocido, el equipo en el que milita Jonas Vingegaard, pero para que vean también la plantilla que tiene este equipo neerlandés, y ha quedado por delante de otro corredor, es que no figura en la clasificación de los jóvenes, pero es que tiene que hacer 25 años, que es Bentule. Segunda posición para Bentule, corredores muy jóvenes. Bueno, Bentule tiene algo más de trayectoria, unos añitos más que Matthew Brennan, pero espectacular el trabajo que ha hecho el Team Visma, primero Kreiswijk y luego también, que decirlo, Team Rex, quemándose, gastándose para mantener la fuga y echarla abajo. Y al final pues han agitado el árbol y han cogido el fruto.
1: Exactamente, exactamente. Que otras veces no suele ser así, otras veces no, aun por muy buen trabajo que hagan, dan caza a la fuga, están todo el día tirando el equipo y luego el rematador pues o no tiene el día o no tiene la suerte, pero hoy la ha salido de manual, de libro.
0: Y en tercera posición ha quedado un señor que nada, solo es tercero del campeonato de Nueva Zelanda contra reloj, tercero del campeonato de Nueva Zelanda en ruta, este año ha ganado una etapa del Tour de Valonia, pues dos etapas del Tour de Eslovenia, ha ganado una etapa del Tour de Normandía y solo tiene 24 años.
1: Otro joven corredor,
0: ¿no? Lawrence Pizzi, el corredor del conjunto Red Bull Bora Hansgrohe. Estamos viendo la repetición, es que han entrado los dos como auténticos cuchillos en la mantequilla, han roto a todos a pesar de del esfuerzo ahí, que también lo ha hecho bien, también Jordan Labros intentando llegar a alcanzar a, sobre todo a Matthew Brennan, pero la punta de velocidad del sprinter británico del conjunto Team Visma ha sido muy superior a la de sus compañeros, que al final creo que no le ha picado ningún segundo a Bentule, pero bueno, le ha rascado la bonificación que había en línea de meta. Ya estamos viendo precisamente al ganador, ¿no? Al corredor inglés, a Bentule, a Matthew Brennan. Bueno, ¿imaginas que llega el día que es su cumpleaños?
2: Que es dentro de 2 días.
1: Estaba hablando yo de mañana, pero si me dices que es corredor sprinter, sí que le he visto que tiene, cuando ha levantado los brazos, que tiene corpulencia, que está bien desarrollado, y mañana puertos de tercera, pero es bastante más duro que hoy, bastante más largo. Entonces las rampas mañana del Valle del Sol igual.
0: Pues mira, el palmar, bueno, tiene un palmar, es importante, aunque no lo parezca Matthew Brennan, porque tiene una etapa del Giro de Italia Next Gen en 2024, junto con el UMAC Trophy y el Porec Trophy. Tiene el Gran Premio Villa de Lillers, el Gran Premio de Denain, dos etapas de la Vuelta a Cataluña el año pasado, una etapa del Tour de Romandía, la Vuelta a Noruega, es el actual subcampeón del Reino Unido en ruta, una etapa del Tour de Polonia, dos etapas de la Vuelta a Alemania, una etapa de la Vuelta a Gran Bretaña, una etapa del Tour Down Under, la Kurne Bruselas Kurne y tres etapas de la Flecha del Sur. O sea, este chico ya tiene...
1: Con 21 años.
0: Los cumple el jueves.
1: Madre mía.
0: Es el actual subcampeón de Reino Unido en ruta. Bueno, ya no, porque este año ha habido cambio y ahora es Phil Wright. Por detrás de Samuel Watson, el corredor del Netcompany Ineos, que también es bastante joven, porque tiene 24 años. Es que viene pisando fuerte la juventud en el Reino Unido. Pues si ya va sumando esto con esa edad, está claro que se está consolidando, bueno, como un sprinter joven, un corredor interesante.
1: Un corredor muy rápido. Pero pensándolo bien, mañana las rampas de Pineda de la Sierra, del Valle del Sol,
0: le va a costar.
1: Va a ser muy duro para. Yo creo que va a ser un. Mañana Ciccone.
0: Giulio Ciccone. Sí.
1: Mañana Ciccone. Estamos hablando de que la única y última vez que se ha subido el Valle del Sol ganó Miguel Ángel López.
0: Hombre, Superman
1: Miguel
0: López.
1: Superman López, un escalador puro.
0: Puro, puro.
1: No es velocista, no es sprinter. Entonces mañana tenemos que buscar un escalador tipo Giulio Ciccone.
0: Pues probablemente hoy Ciccone habrá guardado sus fuerzas para mañana, o incluso habrá sido conservador, ¿eh? Porque después del éxito del año pasado, de la caída que tuvo en ese afilador con Isaac del Toro.
1: Seguro que ha llegado bien, bien colocado a las rampas del Castillo, pero no ha disputado entre los 20 primeros la carrera y mañana hay que tenerle muy en cuenta.
0: Hay que tenerle muy en cuenta efectivamente al italiano, junto con todos los que hemos mencionado, ¿no? Para la general, Giulio Pellizzari, Carlos Rodríguez, Pavel Sivakov también.
1: Sivakov se le adapta bien también esa subida.
0: También, pues eso, como decíamos, bueno, Leo Bissio, que ya ha dado guerra, el corredor francés también. También tengo ganas de ver cómo está Enric Mas.
1: Pero Enric Mas es una subida muy cortita, son 3 kilómetros y medio. Sí que estamos hablando de que tiene rampas del 9%, pero 3 kilómetros y medio se me antoja subida cortita para Enric Mas.
0: Sí, pero también más que nada para testear cómo está el corredor balear después de.
1: Hombre, mañana está claro que vamos a ver quién no va a ganar la Vuelta a Burgos.
0: Eso está muy claro, porque mañana va a haber algunos que se van a descartar automáticamente. Después de lo que ocurra en la etapa con esa llegada al Valle del Sol, una zona preciosa, ¿eh? En Pineda de la Sierra.
1: La Sierra de la Demanda.
0: La Sierra de la Demanda, muy recomendable. Bueno, es que prácticamente, ¿qué no es recomendable de visitar en la provincia de Burgos? Mañana la etapa, recordamos, viaje al centro de la Sierra, me gusta el nombre, salida en Arcos de la Llana, y hay tres subidas, el Alto de la Yesera, el Alto de Valmala y la línea de meta en el Valle del Sol, con un recorrido total de 178 kilómetros de recorrido. Un perfil relativamente parecido al de hoy, solo que al final pica muchísimo más para arriba que este Alto del Castillo, que ya es duro, pero pica más para arriba todavía.
1: Un recorrido muy bonito, la última zona, la zona de la sierra, la zona de los pantanos es muy bonita, zona también repechera, pero algo más dura, porque hoy no teníamos puertos de tercera, bueno, hoy teníamos el Aguilón y el Castillo,
0: sí.
1: Y mañana tenemos otro más, la Yesera.
0: La Yesera.
1: La Yesera que no es dura, la Yesera no.
0: La
1: no
0: Yesera, 3 kilómetros no a un 3,6 y luego está Valmala, que es un 4,3 al 5.
1: Valmala es un poquitín más duro y una luego, vez que subamos Valmala nos metemos en el terreno de
0: Valle del Sol.
1: Terreno estrechito, muchas curvas, terreno complicado para tener una fuga adelante. Sí. Ahí son kilómetros que no es fácil recortar el terreno. Mañana la fuga, a ver quién se mete, quién la pelea, porque hoy han llegado muy cerca de la capital burgalesa y mañana, si lo intentan, también lo pueden lograr, porque ya os digo que los últimos kilómetros es difícil de mantener una fuga a raya.
0: Será en la última extensión 3,6 kilómetros, son 7,6%. Bueno, casi se nos cae.
1: Cuidado.
0: Juan Manuel el Manso y ahí está también Ángel Carretón, el presidente del IDJ, para dar esos primeros ramos de flores y premios a los ganadores, en este caso, al ganador de la etapa, a Matthew Brennan, al corredor británico del conjunto Team Visma Lisa Bike. Pues justo con esta imagen vamos a poner fin a esta retransmisión de la primera etapa de la Vuelta Ciclista a Burgos 2026. Martín Mata, muchísimas gracias por haber estado con nosotros y haber disfrutado de esta primera etapa.
1: Ha sido un auténtico placer de poder narrarlo con todos ustedes y explicaros un poquito y hablar del deporte que más me gusta.
0: Pues muchísimas gracias a Martín Mata, también muchísimas gracias a todos ustedes, también a los oyentes de Vive Radio y a todos los espectadores de Castilla y León Televisión, que mañana seguirán viendo el ciclismo, esa segunda etapa de la Vuelta a Burgos, viaje al centro de la sierra, salida Arcos de la Llana, línea de meta Pineda, Valle del Sol. Hasta entonces, pues disfruten de lo que resta del día, que queda mucho, hay que aprovechar que hace bueno y que estamos en verano, y si no, mañana nos vemos aquí, a partir de que empiece la etapa de la Vuelta Ciclista a Burgos. Muchísimas gracias y sean felices.
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1: Son las 6 de la tarde.

Hola amiguetes, bienvenidos una tarde más al asiento de Vive Radio. ¿Qué tal va la tarde? Bien, pues sube el volumen que te ponemos la mejor banda sonora. Vive lo tuyo, vive tu radio, vive tu verano. Con Robin Cooksey. 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

amigos que se suman a las tardes de Vive Radio, en este caso por la carretera. Alberto y Mario nos mandan un mensaje y nos dicen que están escuchando la cinta de Vive Radio, que les encanta escuchar buena música y sobre todo que les hacemos buena compañía. Un saludo a toda la gente que ahora mismo va al volante sin correr, por favor, que nosotros ponemos la mejor música para que tengáis la mejor compañía.

Qué gente tan simpática, los conocí en un concierto y además que esta canción junto a Rosana Arbelo le da el toque especial a la positividad que buscamos todos los días para compartir contigo en la sinto de Vive Radio. Ojo que llega otro, Alejandro Sanz, Corazón Partido. ¿Has estado en alguno de sus conciertos? Bueno, vive lo tuyo, vive tu radio, vive tu verano con Robin Cucci.

Aparte de lo terriblemente guapa que es, brilla con luz propia y además con una voz muy particular. Es artista, es actriz y es una de las mejores cantantes de nuestro país en estos momentos. Ana Mena, junto a Lola Índigo, Patitoa, vive de la semana. Disfrútalo.

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0: Son las 2 de la madrugada.
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